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0: Cariñosa, ¿cuál es la temperatura?
1: 8 grados, 5 décimas.
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0: ¿Qué hora es, cariñosa?
1: Son las 20 horas, 56 minutos.
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0: Cariñosa, ¿cuál es la temperatura?
1: 7 grados, 9 décimas.
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0: ¿Qué hora es, cariñosa?
1: Son las 21 horas, 55 minutos.
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0: cariñosa, ¿cuál es la temperatura?
1: 7 grados, 7 décimas.
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0: ¿Qué hora es, cariñosa?
1: Son las 22 horas, 57 minutos.
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0: Cariñosa, ¿cuál es la temperatura?
1: 7 grados, 5 décimas.
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0: ¿Qué hora es, cariñosa?
1: Son las 12 de la noche, 2 minutos.
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0: Cariñosa, ¿cuál es la temperatura?
1: 7 grados.
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0: ¿Qué hora es, cariñosa?
1: Son las 12 de la noche, 56 minutos.
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0: Cariñosa, ¿cuál es la temperatura?
1: 6 grados, 9 décimas.
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0: ¿Qué hora es, cariñosa?
1: Son la 1 de la mañana, 56 minutos.
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0: Cariñosa, ¿cuál es la temperatura?
1: 6 grados, 6 décimas.
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0: ¿Qué hora es, cariñosa?
1: Son las 2 de la mañana, 58 minutos.
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0: Cariñosa, ¿cuál es la temperatura?
1: 7 grados.
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0: ¿Qué hora es, cariñosa?
1: Son las 3 de la mañana, 56 minutos.
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0: ¿Qué hora es, cariñosa?
1: Son las 4 de la mañana, 55 minutos.
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0: Cariñosa, ¿cuál es la temperatura?
1: 7 grados.
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0: ¿Qué hora es, cariñosa?
1: Son las 5 de la mañana, 57 minutos.
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0: ¿Qué hora es, cariñosa?
1: Son las 6 de la mañana, 26 minutos.
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1: Son las 6 de la mañana, 28 minutos.

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0: hora es, cariñosa?
1: Son las 6 de la mañana, 55 minutos.
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2: Querido amigo, hay personas que triunfan porque tuvieron suerte, pero las que dejan huella son las que nunca se rindieron. La perseverancia es seguir adelante cuando nadie te aplaude. Sí, cuando las fuerzas parece que se te terminan, parece que todo se termina y acaba, y cuando el camino se pone cuesta arriba. Pero cada nuevo amanecer es una oportunidad para volverlo a intentar una vez más y otra vez y una vez más. Tal vez hoy no veas el resultado, pero cada esfuerzo cuenta y cada paso te acerca a aquello que tanto anhelas. Por lo tanto, sigue adelante.
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0: 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Oye, señoras y señores, ¿saben qué? 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
1: 6 grados, 9 décimas.
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0: ¿Qué hora es, cariñosa?
1: Son las 7 de la mañana, 58 minutos.
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1: Oiga, amigo, hablando de culé. No, mentira. No, ¿para qué vamos a ser tan metidos? No. Hablando bien en serio, eso es lo que quise decir yo. Hablando bien en serio, ¿qué hacen unos colalés aquí en la radio? No, pero son de hombre. Y lo peor. No, si no hubiese sido nada. Pero son de hombre. Y son de leopardo, me dice. Pasa. Animal print. Ay, amigo mío, pero no, hablemos en serio, ¿ya? 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Así es, nos sigan acompañando en el Buenos Días Cariñosa, en esta versión. Con buena música a través de la 92.1. 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
1: 7 grados.
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mis chiquillos lindos. 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

Así me gusta a mí arrancar, a lo grande. Así, o con voz, con escándalo, con las plumas. Oye, señoras y señores, ¿saben qué? 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
1: Son las 8 de la mañana, 56 minutos.
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Señoras y señores, ¿cómo están? Hola, bienvenido. No tengo, pues se me parece, sí, pero no me parezco en la voz nomás, los zapatitos, no. ¿Cómo están, amigas y amigos? Bienvenidos a una jornada más de la... No, casi digo la feria, las pulgas, mira que ando clarito. No, mentira. No, mentira. Estamos en la mañana cariñosa a través de la 921, reemplazando solamente por hoy día. No se preocupen, señora, están todos bien. Estamos bien los 33. Solamente que hoy día estoy reemplazando a Pitoco Fuente porque le quedó una duda en el examen que se fue a hacer de sangre, señora. No fue el de la próstata. No. La Margarita la va contenta con eso, ¿ah? ¿Eh? Pero estamos instalados ya, listos, preparados para continuar entregándole la buena música, la buena compañía a través de la 921, junto a mis grandes amigos de Centro Sur Congelados y de Carne, que tiene todo listo, todo preparado para la buena oferta. 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Este es el primer bloque de esta mañana entretenida. Tenemos cosas curiosas, vamos a hacer resumen. ¡Ya se nos viene!

0: Oye, qué buen tema, te pegaste buen tema. Dice. 1, 2 y 3. Cuando quieras tú ir a San Carlos, el pelado es tú. No, lo voy a saludar hoy día porque hoy, señoras y señores, igual que O'Higgins, conmemora un nuevo natalicio. Oye, un buen amigo de esos amigos que siempre están ahí cuando uno está enfermito. El primero que me dice, yo compongo la camioneta, compadre, el furgón y lo llevo para Santiago, no más gancho. Si allá el médico legal es más barato. Y hoy día estaba conmemorando un nuevo año. No voy a decir que son casi 70 porque se puede sentir mal. Pero está en una edad que le falta poco para el cambio de folio, ese cambio que él necesita. Eso, así que bien por él, mi amigo. Lo voy a decir peladito nomás para que no lo vayan a estar molestando, Juan Carlito. No lo vayan a estar molestando. Va para San Carlos una cordonería, nada más. ¿Quieres bailar esta noche? Oye, qué buen tema musical, ¿eh? Porque nos vamos a ir a San Carlos. Ya no. 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Y durante la semana queremos agradecer de cierta manera a todos nuestros amigos que de toda u otra manera estuvieron con nosotros participando en esta campaña. Una campaña que, le voy a ser honesto, bien no nos fue. No, y es entendible por esto de la lluvia, pero el viento, San Isidro hoy día nos dio un maina. Y eso nos invita a nosotros para poder también hacer la invitación a ustedes, para que puedan venir a dejar alimentos no perecibles, útiles de aseo y pañales tipo G, tamaño G, perdón, XG para adultos. Estamos ayudando a 4 familias, para ser así de honestos, a 4 familias que realmente necesitan este cariño de parte de todos ustedes. Y nosotros día a día nos esmeramos de hacer este puente para seguir dibujando esperanza en quien de repente la han perdido. Oye, imagínate, al menos ustedes calentitos, ahí en casa, sirviéndose algo calentito puntualmente. Hay gente que realmente no tuvo esa oportunidad dentro de estas 4 familias. Hay una de las cuales estamos pidiendo una estufa. Si alguien nos puede donar una estufa, si hay que cambiarle la mecha, no importa, se la cambiamos nosotros, vemos cómo sacamos una mecha de aquí o de allá y podemos llevar, ¿no es cierto?, esta alegría a esta familia. Oye, frío en las mañanas, frío en las tardes, temperar nuestro hogar no es malo. Si usted ha pensado en renovar o ya renovó su calefacción y tiene esa estufa que todavía aguanta un poco, oye, le esperamos Libertad 821, ¿ya? Qué increíble, la vida muchas veces nos da esa oportunidad de ser útiles, de ser serviciales, de ser amigos, muchas veces gente que no conocemos. Los esperamos a Libertad 821. Voy a estar toda esta mañana, porque voy a acompañarlo durante toda la mañana en esta campaña. Porfi, porfi. Voy a hacer locura. ¿Quién quiere que haga locura? Al 222-0488. Voy a regalar entrada de los...
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0: Hoy estoy cantando igual que Juan Eduardo, ¿eh? Oye, a propósito, Juan Eduardo, con todos los amigos, los tocata, están haciendo una tocata, van a hacer un show espectáculo muy lindo en el Chinchorro este fin de semana. 25, si quieres participar, la venta de entradas allá en el Chinchorro, donde está mi amigo José Sarabia.

0: empecé a hacer maldades. Mira, empecé a hacer una maldad. Por ejemplo, vamos a ir aquí. Esto es una maldad que estoy haciendo.
1: ¡Aló!
0: ¡Buenas tardes!
1: Buenos días.
0: Buenos días. Aquí me llegó un mensaje que dice, ¿dónde anda mi toquito?
1: ¿Y dónde anda mi toquito?
0: ¿Mi toquito? Nah, me cambiaste el tono de artiro. ¡Ah! Ahora cacho, ¿de dónde la están llamando? ¿Cómo está, amiga?
1: Bien, bien, gracias. ¿Y ustedes cómo están?
0: Bien, aquí reemplazando un rato a Pituquito. Pituquito fue andando haciendo un examen médico. Me dijo que me dijo, no vaya a estar diciendo que era el de la próstata. Yo le dije, no, Pituco, no.
1: ¿La edad?
0: Sí, no, no, sí, ya entró a la edad, ya este cabrón ya, pues. Ni que cumplió año ahora hace poquito.
1: Ya.
0: Entonces ya,
1: bien, pues.
0: Ya entró a la edad donde ahora vas.
1: Cosas de la vida.
0: Eso, eso. Canta la canción Cosas de la Vida. Yo le dije, no vaya a estar igual que yo, porque si el doctor te llega a preguntar qué siente, no le vaya a estar diciéndole que amor, po. ¿Dijiste cómo es? Yo digo eso.
1: No.
0: Pero mañana está con ustedes, ¿ya? Ese día, como digo, fue
1: bueno, a... Si Dios quiere.
0: Sí, si Dios quiere, fue a buscar los resultados de los exámenes nomás. No sé si lo fue a buscar ya. O en realidad fue a pedir otra opinión.
1: Ya.
0: Ahí tengo mi duda.
1: Bueno, ¿ya? Que sea.
0: Ya. Oiga, amiga ya. Mía, su nombre...
1: María Margarita de la Cruz Patriarca.
0: ¿Me estás bromeando tanto así? Es que te suena, ¿sí? Te suena hasta lindo. Dilo otra vez, a ver.
1: María Margarita de la Cruz Patriarca.
0: Patriarca. Oye, qué lindo nombre.
1: Pero de la Cruz de apellido.
0: Sí, no, no, pero nombre completo, a eso me refiero. Pero igual, te suena bonito.
1: Claro.
0: Cualquier día que me estás llamando desde México, lindo y querido.
1: Oye, soy la única en Chillán con ese apellido.
0: Oh, Patriarca, lindo. ¿Y dónde viene el nombre Patriarca, amiga? O sea, el apellido, perdón.
1: Español, vasco.
0: Hoy estáis más que feliz porque ganó España entonces el Mundial, po.
1: No, está bien. ¿Está bien? Nosotros ya tenemos tres copas y somos sus campeones.
0: Toma.
1: Lo que otros no van a hacer nunca jamás en el mundo.
0: Saludos a Chile.
1: Lionel, grande, el mejor del mundo, Lionel.
0: Lionel Sánchez.
1: No, que Sánchez.
0: Ah, no, que yo estaba hablando del chileno.
1: El lío.
0: ¡Ah, Messi! Pregúntale quién le enseñó a jugar a la pelota, pues pregúntale. Este pechito. Yo hice. Sí, pues yo hice la rabona. Yo fui el primero a hacer la rabona, pero claro, lo hice contra mi arco. Entonces fue un autogol. Oye, qué bonito nombre, Patriarca. Lo voy a recordar siempre. ¿Eh? Patriarca, me gusta. Mi nombre. Mi nombre es español también, Jara. Zaragoza. Garrido por parte de mi madre, que es de allá de Temuco.
1: Ya, yo por mi abuelo, la Brucini, somos italianos.
0: Toma, me saliste internacional, cabra.
1: Sí, pues.
0: Toma, mira, a nivel internacional, sí, auditorio de Bitoco.
1: Oye, mira, escucha, soy pariente del uruguayo que es de la Cruz.
0: Está ahí bromeando.
1: Es hijo de un tío mío.
0: O sea, ilustrísima, entonces.
1: Sí, pues si mi abuelo era uruguayo.
0: Chuta, estoy... Oh, no me pienso lavar los dientes hoy día porque no... No, estoy con una
1: ilustrísima.
0: No, estoy ¿sí? con lo más cercano que puedo tener a la reina Isabel al lado.
1: Oye, ¿y sabes dónde viví 30 años yo?
0: ¿Dónde viviste 30 años tu amiga?
1: En el Bajo el Ala.
0: Me está ahí.
1: Tenía un restaurante. ¿Ya? Que se llamaba Restaurante Don René.
0: ¡El amigo René era tuyo!
1: Sí, pues.
0: Oh, yo me comí la mejor empanada ya.
1: Y compraba mosqueta. La mayor compradora de mosqueta en la provincia fui yo. 265,000 kilos.
0: ¿Y qué haces con tanta mosqueta?
1: Se la vendíamos a los yévenes, los compradores aquí en Chillán.
0: ¿Y hacían mermelada?
1: No, ¿qué? Las mandaban para exportación.
0: ¡Oh! O sea, no, Bitoco, pégate una piedra en los dientes, Bitoco, tenés el medio nivel de auditores.
1: Oh, sí, yo para mi vida tengo que hacer una historia, pero tengo una historia que no la tiene nadie.
0: No, amiga, y te voy a empezar a llamar más seguido entonces para hacer el libreto de la mañana, amiga.
1: Ya, listo.
0: Oye, te cuida, un abracito. Mañana, Bitoco va a estar de vuelta, así que hay que estar contenta. Saque los pompones, la mosqueta. No, ya no compra.
1: No, ya.
0: Oye, ya se echó a perder.
1: Oye, el 28 de agosto voy a cumplir 82 años.
0: Me estáis bromeando, estáis más paradita que yo. Yo tengo tres vaipas en el cuerpo, tengo dos apendicitis, dos apendicitis. Tengo una apendicitis, tengo dos uñas encarnadas, y tú estás paradita al lado mío, po.
1: Y quedé viuda a los 43 años con 7 hijos. Ahora las mujeres con un hijo más lo que lloran, que aquí, que acá.
0: Oye,
1: yo tenía delante mi hijo, todos choferes, buenas personas, no toman, no fuman, son excelentes hijos. ¿Qué? Uno de mis hijos trabaja en la casa del aseo, es chofer del camión, va a Santiago, todo. Mi otro hijo trabaja allá en donde iba el Salgado, en la carretera, con los palos, esos que acarrean palos grandes.
0: Sí.
1: Y así sucesivamente.
0: Toma. Oye, eres un ejemplo, ¿eh? De verdad que eres un ejemplo de mujer, ¿eh?
1: Sí, y siempre que estuve en el Bajo de Lara fui presidenta en la escuela,
0: ¿ya?
1: Luché por los niños, ¿ah?
0: ¿Ya?
1: Salí a pedir a los puntos por ahí un cordero y cuestiones, ya, pero nunca la gente agradecía.
0: Siempre, ¿sabes? Pasa.
1: Y te voy a contar algo más.
0: Dale, amiga, déjame sacar el mate primero, dale.
1: Vino una subida grande en el Bajo de Lara y el agua arrasó con todo.
0: Sí, un tiempo, una vez, ¿cierto? Sí.
1: Quedó eso de catástrofe, no podían hacer nada, y no sé, tenía una parcela hermosa ahí.
0: ¿Ya?
1: Pero tú sabes que lo hermoso y sola después no podía estar.
0: No, ¿ya? Lo hermoso no se mantiene.
1: Le dieron, escucha, vos que trabajás en la municipalidad.
0: Decime.
1: A toda la gente de ahí,
0: ¿ya?,
1: le dieron 5 millones de pesos, y a mí, por ser argentina, no me dieron. Siento que viví 30 años ahí, pagué contribuciones en San Nicolás, pagué impuestos, pagué patente de los autos, porque yo tenía colectivo. No me dieron
0: nada.
1: Nada.
0: Mira el gobierno de turno.
1: Para que veas tú, el gobernador de acá era de San Carlos en ese tiempo.
0: En ese tiempo. Mira, amiga, pero si quería ir a hacer una protesta, yo me ofrezco, yo paro pancarte, amiga, contigo. Yo de verdad ni ahí con la cuestión, yo voy. ¿Qué tanto y qué tiro y tiro piedras también ahora, qué tanto?
1: No, ahora ya a esta altura de mi vida soy feliz. Mi hija vive en Buenos Aires. Todos bien, gracias a Dios, mi hijo, todos conmigo, así que no necesito. Pero hoy, sí, duele.
0: Duele, sí, pero mira, te hago una pregunta ya para ir finalizando. Con casi 80 años, casi 80, todavía te falta.
1: 81 tengo.
0: No, no quería decir el 1, pero bueno. Casi 80, no, casi 81, ya con 80 en el cuerpo ya.
1: ¿Ya?
0: ¿El privilegio de la vida se lo estás dando a la tranquilidad?
1: Sí.
0: Aprendan de ella, hombre, aprendan.
1: Digo, tranquila
0: de
1: y feliz. Tengo un nieto, mira, tiene 4 años, él es argentino, es chileno.
0: ¿Argentino?
1: Ayer se puso
0: chileno.
1: La camiseta de Argentina, sí, pero él dice, yo soy de Chile, me gusta Boca.
0: Buen equipo.
1: Así que feliz, y hemos ido con él 2 veces para Buenos Aires, lindo, todo lindo.
0: Oye.
1: Así que lo demás lo tiro para atrás.
0: Sí. Te felicito, de verdad que te felicito por la tremenda vida. Voy a venir, sí, de Copuchento cuando llegue Pituco, me voy a meter y decir, llamemos a la patriarca, mi hijo, te voy a decir, llamemos a la artina porque quiero saber historias, buena historia para escribir en mi vida. ¿Y qué mejor que usted, oiga? Ya, sí, pues.
1: Yo digo la verdad.
0: No, sí sé,
1: porque
0: sí sé.
1: A esta altura de la vida no se puede mentir.
0: No, pues a esta altura de vida, con los años que tenemos, las mentiras tienen las patitas más que cortas, de que ya no corren, caminan nomás. Las pillamos al tiro.
1: Sí, claro.
0: Ya, pues, mi niña bella, hermosa.
1: De ahí a Puerto Suelo te conoce toda la gente.
0: Voy a ir. ¿Quién ha visto a la patriarca? Y ahí van a decir el tiro.
1: A la señora Margarita me conocen todos.
0: Margarita, ya, voy a preguntar por Margarita. Margarita, un abrazo, un besito. Ya. Gracias por estar con nosotros. Mañana llega tu amigo Regalón, bueno, así que espérelo mañana con sopa y pilla. Espérelo con sopa, bueno, y pilla. A este cabrón le gusta la sopa y pilla. Y con pebre cuchareado, bien picante.
1: Ya, cómo no.
0: Ya, amiga.
1: Listo, chao.
0: Chao, chao. Donde todo es diferente, todos somos iguales o diferentes. Buena la pregunta, ¿somos iguales o diferentes? No físicamente, o sea, físicamente no todos somos iguales. Yo soy bonito, hay otros que son feos. No voy a mirar para el lado. Pero, ¿somos iguales o diferentes en la forma de pensar, en la forma de reaccionar? Buena la pregunta, oh, ya me encontré conmigo. Voy a una pausa y ya vuelvo.

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1: 7 grados, 4 décimas.
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0: María, yo te quiero todavía, te quiero todavía, te quiero mucho, mucho, mucho, mucho, mucho, mucho. Hoy digo por acá unos whatsappitos, voy a darle curso a los whatsapp a ver qué dice por acá. Echen de menos a Pitoco para que llegue mañana, por favor, ¿ya?
1: Mira, Cristiancito, si no saben el público, los auditores, Pitoquito andaba viendo la final del Mundial. Las cámaras de la televisión lo enfocaron y ahí está el burro, el Bobby, estaba el Pitoco ahí.
0: No,
1: cáchense esa.
0: Cacha. Yo uno aquí amarrado del jueves, compadre. Yo dije, dos noches más que paso aquí en la radio adentro, acostado en mi saco de dormir, va a quedar el mono dibujado. Y el lindo viendo el mundial, cacha, comiendo serrano ahí. Ah, pierna. Pero esa no es pierna serrana, es una pierna de una mujer rubia. Cacha y toco, oye. Mira quién te vio con los zapatos 52 y los dedos recogidos. Ya llegar. No, te deseo mal. Ojalá que cuando te toque tú no haya, no sé, saquen el arca nuevo. Y... No, Dios lo quiera. No. Oye, no, amiga, ¿qué más dicen los auditores? Mira el video con la que. No, yo. Hola, buenos días, Cristian dice. Adrián Castel dice por acá. Que tenga un excelente inicio de semana. Estoy feliz porque, como dice, tiene que ser Argentina en todo caso. Perdió la final y se hizo justicia por España. ¡Y olé! Mire, y sale con la foto. Buena camiseta sacaste, amigo mío. ¿Eh? Buena camiseta de España. ¡Y olé! Cuando España besa, besa y olé. Oye, sí, tengo varios amigos argentinos que no lo quería llamar porque... ¿Por qué no? ¿Qué pasó aquí? ¿Por qué te prendiste? Le voy a preguntar a mi amiga. Mire, le voy a presentar a mi señora, chiquillo, en realidad. Mi señora con la cual yo trabajo todos los días. ¿Estás?
2: Hola, sí, aquí estoy. ¿En qué puedo ayudarte hoy?
0: Dime, ¿quién ganó el Mundial?
2: España ganó el Mundial al derrotar a Argentina 1-0 en la final.
0: Oye, amiga mía, ¿tú sabes dónde anda Pitoco Fuentes?
2: No tengo información sobre el paradero de Pitoco Fuentes. Parece que no hay datos disponibles sobre él en este momento.
0: Gracias. O sea, cachan, es verdad, anda escondido en España el Pitoco. ¿Cómo está la cuestión? Y uno aquí se mortifica. No, mentira, me encanta. Oye, dice, oh, aquí dice... Hola, dice, ¿cuándo llega Pitoco? Mañana, amiga o amigo. Ahí, dale nomás, dale, conversemos con él. Él se llevó el premio. Ya, él se llevó el premio. O él o ella. A ver. Mientras estoy leyendo, siguen llegando los mensajes. Oye, escriban nomás, chelo de menos, todo eso, porque me gusta, porque así se siente uno más apreciado para llegar acá a la radio, ¿eh? Vamos a ver, mira, hagamos una maldad. 1, 2, 3, al aire, dale. María tiene que ser. Este número me suena así como un número así como de María. O si una cuestión.
3: Aló.
0: Buenas tardes.
3: Buenos días.
0: ¿Le estoy llamando el consultorio Radio Cariñosa?
3: No, porque estoy escuchando.
0: ¡Ah, me pillaron! ¿Cómo está, amiga?
3: Bien, usted.
0: Bien, aquí echando de menos igual al Pitoco, pero Pitoco andaba viendo el Mundial, ¿cachaste o no?
3: No.
0: ¿Lo pillaron? Pues salió en la tele, salió él, el Bobby y el burro.
3: ¿Y cómo yo vi el Mundial ayer y no lo vi?
0: Sí, pues si un amigo lo vio, me dijo, mira, a mí me va a mandar la imagen, ahí sale el Pitoco con la polera de España, atravesándose una pierna... ¿Cuál es? ¿Qué pierna esa? No, es una pierna de una mujer rubia. Mira, Pitoco. Pierna serrano, te dije, ¿no? Pierna rubia.
3: No.
0: Mira, el Pitoco, ¿dónde se...? ¡A España! Va, te estoy diciendo, mira, aquí está gritando el gol, va encima. ¡Mira! Y me dijo que si quiere hacer el examen de la próstata, nomás me dijo. ¡Cacha! Yo le voy a decir, ¿cuál es tu nombre, amiga?
3: María Quesada.
0: Lo voy a decirle a María Quesada, también te vio en la tele, lo voy a decir. Vaya, no. Ya, María, mañana cuando aparezca, que mañana aparece, ¿ah? ¿Eh? Sí. Mira, ya. Sí, pues sacando la cuenta, Sí, pues llega esta tarde a Chile, de acá se viene para acá, y mañana llega, ay, me fue bien el doctor, va a decir. Ya. Y va a llegar pasado a pierna serrano, ahí. Ya, amiga, ya. Cuídate, besos, ya, chao.
3: Igual, igual, chao.
0: Oye, así la gente pregunta sobre todo, ¿cachai, no? 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Hora de ir a la música. Hora de ir a la música con un clásico. Oh, qué buena. ¿Quién quiere bailar conmigo? No, Vitoco, me están escribiendo. Bien. Ah, la azafata. Vitoco llegó anoche. Toma.

0: ¿Qué hora es, cariñosa?
1: Son las 10 de la mañana.
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Oye, sí, recién, mira, voy a, ¿les cuento o no les cuento, chiquillo? Oye, usted me dice si quiere que le cuente o no le cuente, ¿ah? Pero es una maldad. Llamé. ¿Quién me dijo? ¿Quién me dijo aquí? No sé, que alguien me estaba hablando aquí, una de las chiquillas de mi amiga. 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Y con ellos estamos disfrutando las canciones. Ya, ahora les voy a contar, no, se los cuento luego mejor, la maldad que hice con el Bitoco y no me pilló, y no me pilló, y no me pilló, ¿eh? Y no me pilló. Pero se lo cuento luego.

Ahí está, ahí. 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
1: 7 grados, 8 décimas.
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3: Oye, qué buena, me gustó esa promo del aniversario, estamos de aniversario. Durante todo el mes de julio estamos haciendo cosas interesantes, bonitas, pero no hemos perdido nuestra esencia. No hemos perdido de repente eso que muchas veces... eso que muchas veces nosotros llevamos nuestra sangre, que es ser solidario. Amiga, amigo, estamos insistiendo en esto de poder tener una campaña de recolección de alimentos no perecibles, artículos de aseo, pañales tipo o talla, perdón, no tipo, talla XG para adultos. Y si alguien, de verdad, de corazoncito, corazoncito grande, hermoso, nos pueda donar una estufa, nosotros felices de poder recibirla, ¿ya? Libertad 821, porfi, mes aniversario de la 921.

¡Uy, qué pasaste! Me encanta recordar los años, 28 años atrás, cuando la 921 se convertía en la primera radio tropical al sur de Chile, entregándoles grandes éxitos musicales. Ahí nací Américo, pero con el grupo Alegría. Oye, sí, American Sound, está el grupo Red, entre otros. Muchos amigos que estuvieron presentes con nosotros en los inicios, 28 años viviendo Alegría. Incluso me acuerdo de Jorge Salgado cuando pertenecía y tocaba el tema La Gorda. La vamos a recordar el ligerito, ¿ah? 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Ahí a la Marcelita, estuve de cumpleaños la Marcelita hace poco. ¡Marcelita! ¡Alegría! 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Llamado telefónico, no me diga, hola, buenas piernas. Oh, dije buenas piernas, se asustó la persona. 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Me acordé de un chiste que no lo puedo contar a esta hora, pero habla de una misa con un niño que está vendiendo huevos. ¿Lo cuento, no? Oye, usted me avisa si el chiste es bueno, ¿ah? Usted me avisa. Ustedes pagan mi fianza, ¿ah? Un niño que entra a la iglesia gritando, ¡huevo fresco, huevo fresco, huevo fresco! Y el cura le dice, ¡saquen al niño los huevos! El niño dice, ¿por qué no me sacan de la orejita mejor, papá? Ustedes me ayudan, ¿ah? ¡Ello es! ¡Qué buen éxito musical! El grupo Alegría.

0: Otro gran grupo musical que nos hizo bailar mucho. Me gustaba, en las fiestas cariñosas. ¿Acuerdas de las fiestas cariñosas?
1: Nuevamente.
0: Garras de amor. Oye, Garra de amor también nos hizo bailar 28 años atrás. Y hoy lo recordamos en el aniversario. ¿Qué dice, momento?

0: ¿Qué me gustaba? Ahí está el grupo. Hoy había muchos grupos que estaban de moda en ese tiempo. Sí. Hasta volverte loca. En las fiestas cariñosas no podían faltar las grandes fiestas que este personaje. No, no he sabido de él, ¿eh? ¿Qué han sabido de él? Sí, más de Vituco que de Antonio Río. ¿Cómo andará Antonio Río? El mismo que te dijo, te haré el amor hasta que no respire. Eso ya es homicidio, señor. ¿Cómo van a hacer el amor hasta que no respire? Tiene que quedar vivo para que la cuente, pues, y le ponga nota. Yo, no, ¿cómo que yo soy así? No, mentira. Estas medallas que usted ve aquí no son justamente de eso. Bueno, la mitad nomás. ¡Ey! El padre con más jugo. 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
1: Quisiera

modelo 2. Oye, la evolución avanzó. En 28 años hemos pasado por todos los ritmos. Hemos tenido más ritmo, mucho más ritmo que incluso las goteras. Con eso le digo todo. Lúcete ahora. Oye, tengo una amiga, de esas amigas que tú le decís, no sé, pues, oye, está linda la foto, y te entregan en la media plática. Sí, mira, me la tomé en tal parte. Yo te dije solamente que estaba linda la foto, ¿no? Pero bueno, no importa. Oye, ella es amante de la música reggaetón. Y ya le dije, te vamos a hacer un regalo de cumpleaños de la cariñosa a los 28 años. Vamos a hacer un micro de antiguo reggaetón. 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Yo le dije, ¿pueden ser tres? No, dos nomás, mijo. Le iba a hacer la pregunta, después me arrepentí, porque como era dama, le dice, ¿cómo lo digo o no lo digo? Bueno, lo voy a decir igual. Total, el que tiene mente alcantarilla, que piensa. Yo le pregunté, ¿cómo le gustan los huevos? Me dijo, frito. Pero usted se los va a comer duros. Le dije, primera vez que voy a comer huevos duros. Le dije, ya, pero no importa. 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Chao el pan. 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Listo, santo desayuno hasta la hora de la merienda, tipo 11 de la mañana. O un yogur, para los que puedan comer yogur, sino una frutita verde, por favor, de preferencia. Y después el almuerzo, mira, estoy dando la receta, ¿eh? Cualquier día que estoy mala, ¿eh? Me están haciendo bajar de peso para que vean, no, señora. Me dijeron, primero, todo lo que sea ensalada verde, coma harto verde. Me comí hasta un carabinero. Pero me dijo, sírvete todo lo verde, toda ensalada verde, todo. Después la carnecita. Toda la carne. Y después al final el carbohidrato, me dijo. Cosa que coma lo mínimo de carbohidrato. Así que así estamos alimentando hoy día. Y me dijo, y de preferencia, un huevito duro también el almuerzo con la ensalada. Así que los huevitos de Santa Giselle te van a venir de perilla. Ya lo sabes, huevos Santa Giselle también con nosotros a esta hora. Nos vamos con esta vueltecita de los 28 años de la 921 con lo que era el reggaetón. Vamos a pasearnos con lo antiguo. Ahí aquí está.

0: tiempo. Oye, me están mandando más mensajes. WhatsApp al 9. Casi doy mi número. 2204-88. Me envían una foto. Anda, de la bolita de allá, el negocio de la tía Julia. 50 lucas gastaron, ¿ah? Te pasaste. ¿Qué consumimos? Bueno, por acá viene otro saludito. Dice, perdón, dice. El sábado me saqué un premio. Ah, sí. Oye, los amigos que sacaron premio de para ir a la fiesta esta del Chinchorro, atención, tienen que llegar allá a la puerta, ¿no es cierto? Con su carnet equivalente, presentando su carnet, el equivalente a una entradita para asistir a la gran fiesta del Chinchorro.
1: Me llamas, yo no sé.
0: Qué buen tema musical, ¿eh? El reggaetón estuvo presente también en uno de los tantos años de aniversario de la 921. Lo recordamos.

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1: 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Oye, bueno, todo eso pasó de moda, todo eso hizo una tendencia y nosotros día a día lo teníamos presente en la programación diaria de la 921. Pero la música era... la música prácticamente era... podríamos decir, no el arroz, era el plato fuerte, lo fundamental de la alegría que día a día nosotros entregamos a través de la 921. Y eso iba de la mano, y va de la mano hasta el día de hoy, 28 años, que todas las voces que han pasado por acá, Jorge Salgado, Guillermo Salazar, pasó también por aquí Bernardo Alvarado. Bueno, de los que me voy acordando, que son muchas las personas que han pasado y siempre llevan en la sangre el hecho de ser solidario. Cuando de una u otra manera se nos presentaba un caso social, lo tratábamos de solucionar nosotros mismos, pero muchas veces no podíamos y acudíamos a ustedes como auditores. ¿Cómo está el día de hoy? Oye, al día de hoy seguimos siendo solidarios. Hoy estamos trabajando por 4 familias y se nos viene incorporando una más que nos está pidiendo algo que quizás sea difícil. No voy a usar la palabra imposible, porque en esta vida no hay nada imposible. Sí cuesta, pero imposible nada, nunca. Téngalo presente siempre. Pónganse meta. La meta nuestra en este aniversario es poder finalizar este mes con la entrega de mercadería para 4 familias. Artículos de aseo, pañales, talla XG para adultos, personas postradas. Y ahora se nos suma un caso donde ven la posibilidad de que puedan vender súper económico, pero económico, o se lo pueden regalar un catre clínico. Una persona que lamentablemente de adulto mayor con infarto en el hospital después de un accidente vascular, hoy está postrada y pronto le van a dar el alta. Así que nos acuden para ir en ayuda, ¿no es cierto? Y queremos ver cómo nos va. Ha sido un momento difícil, temporales, lluvias, vientos. Pero aún así tenemos la esperanza. Como le dije, no hay nada imposible. Difícil de lograr, sí, pero siempre alcanzable. Con el aporte de ustedes, con el apoyo de ustedes en esta campaña Alimento No Perecible, útiles de aseo y también pañales talla XG, estamos esperando en Libertad 821. Color Esperanza. Es un color bonito, el color Esperanza, de que si hoy te salieron las cosas mal, date la oportunidad porque mañana es un nuevo día. Hoy sigue batallando, hoy sigue dando la resistencia a no darle el gusto a las cosas negativas. Al contrario, dale fe, dale fuerza, dale esperanza. Es lo que hacemos hoy en esta campaña. Vamos a hacer un alto y ya regresamos con más. Mañana, cariño.

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1: Son las 11 de la mañana. Un minuto.
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Oye, estaba llamando una amiga mía, me dijo, ¿lo puedo llamar? Le puse, no le puse, lo voy a poner, ¡sí, llame! Sí, la voy a poner aquí. Sí, ya, oye, ¿qué tengo por acá? Ah, aquí está, gracias, Cita. Cita. 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Oye, compré un juego de luces muy bueno. Estoy buscando a Carlito Parra, aquí está Carlito Parra. Donde hemos podido entregarle muchas cosas interesantes a todos ustedes. Estoy tratando de entrar en un sistema, voy a hacer una locura. Pero lo voy a ver inmediatamente, ¿no es cierto?, para estar con ustedes en esta jornada. Vamos, los temitas musicales, porque se nos vienen más cosas entretenidas a esta hora.

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1: 8 grados, una décima.
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0: Oye, el Pituco Fuente me autorizó a tocar un tema al recuerdo. Me autorizó. Bien. El tema es que no sé cuál. A ver si ustedes me ayudan. Marcando el 2220488. Busquémoslo juntos. Mira, tengo la duda entre este. Mira. Dice.
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0: Oye, pueden ser lo iracundo, ¿ah?
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0: Oye, ¿le gusta o no? La vamos a dejar como opción 1. Puede que le guste la opción 2. Mira, bonita también, dice.
1: No necesitas ni decirlo.
0: Oye, los galos.
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0: Esto se llama Cuando te tomo de la mano. Oh, para que no te perdáis, chiquilla. ¿Le gusta la canción 2 o no?
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0: Ay, qué lindo. ¿Cómo va a estar comiendo sopa y pilla mirando por la ventana? ¿Te gustó la canción 2? ¿O puede que te guste la número 3? ¿Cuál viene la 3, maestro? No, el dilatata y la tata. José Alfredo Fuente.
2: Eso de anoche ya.
0: Esta canción es de los hombres, de nosotros. Ustedes nos hacen ponernos silos.

0: No puedo. Oye, ¿te gusta? ¿Cuál de las tres te gusta? Repitámoslo rápidamente. Los iracundos están en la número uno. Bajo, esto es La lluvia que caerá, la canción número uno. Pueden ser Los Galos, que están en la número dos. Esto se llama Mi corazón canta. Y la número tres, El pollo Fuente, José Alfredo Fuente. Esto es El oso. ¿Cuál de las tres canciones te gustan? Me voy a ir al WhatsApp, dale una vueltecita al WhatsApp. ¿Qué dice el WhatsApp?
1: Hola, Cristian Jara, ¿cómo estáis? Bien. Aquí con Patito.
0: Hola, Patito.
1: Descansando, bueno, dentro a las 5 de la tarde a trabajar. Oye, manda un saludito ahí al hotel Aksumi Sushi. Toma. Ahí están haciendo producción. Los vemos a las 5. Y un gran saludo para don José, el rey de la cebolla. Ay, y tiene un mosto más bueno que el sol.
0: No.
1: Para el frío, un mosto, un tinto más bueno.
0: Qué buena.
1: Y vende el tintito, ¿ah? A don José ahí, grande don José de la población Maipú.
0: Grande.
1: Chao, Cristian Jara, que estés bien.
0: Y al final la vida lo hacemos con optimismo. Hola.
2: Hola, buenos días.
0: Oye, están buenos los recuerdos, no sabía cuál tocar, pero el Pituco me dijo, toca uno solo, mijo, pero uno solo nomás, uno solo, mijo. Ay, todo porque ni llegando de España, le dije. Oye, ya, ¿cómo te gustó? ¿Cuál te gustó, amiga? ¿Cuál es tu nombre?
2: La uno, me muero por eso.
0: Ay, somos dos, ¿cómo te llamas, chiquilla?
2: Carmen Montesino.
0: Carmencita, somos dos.
2: ¡Ay!
0: ¡Ay! Viene la Dani. La Dani me viene a pedir matrimonio. Dani, te dije que no. Yo sí quiero morirme virgen. Me quiero morir virgen, Dani.
2: ¿Tienes que invitar los
0: tratamientos? No, es que eso me sale caro, chiqui. La pura despedida soltera hoy, ¿no? Contratar a cinco negros, no.
2: Ya.
0: Ya, amiga, besito, te cuida.
2: Ya, igual.
0: Primera votación para la canción número uno. Está. Si al mirar la vida lo hace cansar, ¿qué dice?
3: Yo voto por la número uno, don Cristiancito. Gracias.
0: Toma, la número uno. ¿Cuál te gusta a ti, Dani? ¿Te gusta esta? Mi corazón, que bajo al tiro de la mano. Esta es la número dos, Los Galos. Oh, y pásame la hoja de repollo. ¡Aló!
4: Hola,
0: Cristiancito. Oh, y con esta canción me enamoro. Y de verdad que me enamoro, Gaya.
4: Están todas buenas.
0: Está como para el día así nubladito. Viejo, no hay nada a trabajar, quédate acostadito. Así tú ves que tus piececitos lo enredas con los del de aquí, no te mueves, viejo. Ay, ¿con quién hablo?
4: Con Jacqueline.
0: Hola, Jackie. Cuéntamelo, Jackita.
4: Sí, pues el otro día se me arrancó.
0: No, me arranqué. Cuando yo soy valiente, yo no le temo a las mujeres. Claro que cuando son de 5, de 6, me hacen pedazos, así que me arranco.
4: Nada que hacer.
0: Nada, no, el otro día me invitaron a una despedida soltera, no me caí nada, chiquilla. Menos mal salí vivo de ahí.
4: Ya.
0: Tuve que partir diciéndole el discurso. Disculpen lo poco, chiquilla. Ni con eso me salvé. Oye, ¿cuál canción te gustó, amiga?
4: La 1.
0: Oh, ¿y por qué te gustó la 1?
4: No, porque está como el día.
0: Está como el día, ¿cierto? Sí. No. Ya que está ahí, pásame la sopa y pilla para acá un poquito. ¡Besito! ¡Chao, gracias!
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0: ¿Qué dice WhatsApp?
6: Hola, Cristian Jara.
0: Hola. Oh,
6: los iracundos.
0: Buena.
6: Mauricio, sigan viejo.
0: Vale, Mauro. Cambiando. Y el mundo va cambiando. Voy con el teléfono nuevamente. Buenas tardes.
7: Buenas tardes, Cristiancito.
0: Mira, para ti. Y esto dice. ¿Te han dicho esto o no? Mira. 1, 2 y 3.
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0: me da la corriente todo el día.
7: Sí.
0: Sí. Oye, a mí me pasó en lo personal, ya, tráete el mate, peleemos un rato. A mí me pasó la primera vez cuando a mí me gustó una niñita, le digo porque yo era chiquitito. Le tomé la mano, transpiraba más que bandido.
7: Sí, a mí también me pasó lo mismo.
0: Yo le dije, no ya cómo decirle, que al final me dieron ganas de ir al baño y le dije, después te veo, chao. Y ahí quedó mi declaración, po. Puta, fue mala mi experiencia. Pero bueno. ¿Y usted cómo fue su primera vez? O sea, no, pero cuando pidió por óleo, por favor, ya. No me entra en detalle el otro. Cuando te pidieron por óleo, ¿cómo te lo dijeron?
7: Me quedo mirándola a los ojos.
0: Ya.
7: Y me dijo, ¿sabes? Tienes tan lindos tus ojos que me encantaron. ¿Quieres pololear conmigo?
0: ¡Oh, oh, oh! ¡Y al hueso! ¡Oh! ¡Valiente el hombre! ¡Bien, po! ¡Bien, po! Yo... ¡No! Yo me... No, dame, preséntamelo para que me enseñe. No, yo fui tímido. De verdad, yo en el amor fui tímido. Bueno, ahora ya soy un doctorado, pero... Pero antes yo era tímido, súper tímido. Ya. Cuando una niña
7: sí,
0: me decía...
7: Sí, pues si todos éramos así, pues si todos éramos... Yo no... Tuve dos pololos. Sí. En toda mi vida.
0: ¿Dos
7: nomás?
0: Shh, mi papá me dijo, desgusta, cabrón, la vida es corta. No. Pero a mí una niña me decía, oye, que eres lindo. Yo me ponía rojo, ¿puedes creerlo? ¡Rojo, po! No. ¡Rojo! Trágame tierra, por favor, un rato. Después cuando yo crecí, la niña me decía, oye, que eres bonito. Yo le decía, pero tu belleza es más grande que la mía, le decía yo. Ella me decía, lo nuestro no tiene nombre ni apellido, porque después de eso yo me voy a ir, le dije yo. Ya no peleemos, ¿para qué me hacen hablar mi vida personal?
7: Oye,
0: yo tengo una de historia. Oye, tengo una historia que una amiga me dijo, hay olor a... No, es que yo me estoy prendiendo por dentro, amor. Le dije yo, ¡oh! Si yo quedaba como rey, pues, ¿no te digo, Calla?
7: Hubo,
0: sí. Y después me dijo, no, amor, eso. Yo le dije, quiero que párate, estáis sentado arriba de la estufa. Me estaba prendiendo solo, oye. Claro, yo una vez me pillaron adentro del closet. ¿Y usted qué hace aquí? Le dije, ¿me creerá que estoy haciendo un control de plaga? No, si a mí me ha pasado de todo, no te digo, de verdad.
7: Ya.
0: ¿Qué canción te gustó, chiquilla?
7: Mire, mi nombre es de primera Margarita Espinosa.
0: No lo digáis, porque si no va a venir tu pololo a recordarte. No. Está a decir, Margarita, hagamos viejos recuerdos.
7: No, está aquí mi primer pololo, ya está en Santiago.
0: Ah, yo pensé que ya está al otro lado, ya vio la luz.
7: No sé si la habrá visto.
0: No, gracias a Dios, la persona que me pidió pololeo a mí, la mujer, ahora se la llevó el señor.
7: Ah, ¿cómo? ¿Y por qué dice gracias a Dios?
0: No dije gracias a Dios, yo dije se la llevó el señor. No? Yo dije se la llevó el señor. No. Sí, se la llevó el señor.
7: No,
0: el señor.
7: No, me digo, gracias,
0: ¿no? No, el señor se la llevó. El señor de la esquina tenía más plata que yo.
7: Ya, ahí sí.
0: Pues el señor de la esquina tenía más plata que yo, así que. Bueno.
7: Por eso dice gracias, vos.
0: Claro. Sí, porque me pagó la luz 3 meses a mí. Ya, que son peladores, ya. No me hagan hablar tonteras.
7: Ya, Cristiancita. Voto con la 1.
0: La lo era cuando ya, pues, mi amor. Gracias. ¡Chamalí! Hoy el ejército van a tener una fiesta, no me las pierdo la fiesta de Quinchamalí. Saludo a la gente del consultorio de Quinchamalí, a la directora, a la señora Nati. Felicidades, gracias, amiga. Lo hacemos con optimismo. ¿Qué dice por acá el WhatsApp?
8: Hola, Cristian Jara.
0: Hola. Oh,
8: Los iracundos. Listo. Mauricio, Cian Viejo.
0: Vale, Mauro. ¿Qué dice el otro WhatsApp?
9: ¿Qué dice? La jugada viene.
0: Esto es del otro día. ¿Por qué anda ahora? Eso es del otro día. Ya, entonces, en definitiva, presentamos en la número 3, este va José Alfredo Fuentes. Es otra noche más. Esto es celoso, ustedes nos hacen ponernos celosos, chiquillas. Tan buenas mozas, tan lindas todas ellas. En la número 3, en la número 2 estaban los galos. Mi corazón canta.
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0: de la mano, la corriente me da todo el día. Oye, y en la número 1, ganadora de hoy día, ¿y lo recordamos?
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0: Los Iracundos, canción ganadora de hoy día.

0: Oye, ¿y la lluvia caerá? Siempre los meteorólogos amenazan diciendo va a llover, va a llover. Pero muchas veces la lluvia es buena. Ayuda a limpiar los techos, las calles, las veredas por donde caminamos todos los días. Y eso es bueno. De repente una lluvia también interior nos hace falta muchas veces para ver en qué condición estamos por dentro. Salud mental, puntualmente. Oye, y dentro de lo mismo, también nos ayuda a limpiar un poquito el alma. Ya, en relación a esto, vamos a seguir con la campaña, chiquillos, de recolección de alimentos no perecibles, útiles de aseo, o pueden ser pañales talla XG. No importa que estén abiertos, no importa que me digan, oye, me sobraron cinco pañales, 6 pañales, 10 pañales, todo sirve. En estos minutos todo sirve, todo. Y una estufa para una familia que no la ha pasado muy bien. Luego vendrá el sereno. Lo que siempre le decimos a la gente, que muchas veces llega acá a la radio a pedir ayuda y muchas veces nosotros en forma interna tratamos de solucionarlo. Pero cuando no podemos es cuando acudimos a ustedes a pedirle esta oportunidad de ayuda. Esperamos Libertad 821, chiquillos. Me voy al teléfono. Buenas tardes. Buenos días, perdón. Ah, cortó. Se asustó. Me quería puro escuchar. Oye, el mundo está cambiando, ¿no? ¿Qué piensan ustedes? Eso es verdad, y va a cambiar mucho más. La vida es corta, chiquillos. Súper cortita, disfrutemos el día. Disfrutemos el presente, no nos preocupemos más por el pasado ya fue. El futuro es tan incierto que mejor no nos acordemos cómo vendrá. Pronostiquemos buenos tiempos en nuestra vida. Aquí estaba la voz de los iracundos. 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Y cambiará más, me gustó el tema. Y cambiará más. La parte final de nuestro programa, aprovechando de despedirnos de todos ustedes. Que tengan una muy linda jornada. Sus rezos fueron escuchados, chiquillas y chiquillos. Ah, mañana aparece Bitoco. Dijo que andaba en el médico y en realidad, la verdad, andaba en España viendo la final del Mundial. Bueno, el que puede, puede. Si no, termina haciendo el turno el colega. 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Saludos a mi gente linda, gracias por estar con nosotros.
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0: 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Saludo a cada uno de ellos.
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0: Esto fue una linda jornada de la mañana cariñosa. Como dije, mañana en plenitud, hablando como español, el Majo. Vito Cofuente les espera desde las 9 de la mañana. Ya vengo con la Feria de las Pulgas.
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0: Y no te olvides de la campaña, porfis. Esa es nuestra meta de hoy día, en el marco aniversario de la 921. Chau, chau.

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0: ¿Qué hora es, cariñosa?
1: Son las 11 de la mañana, 57 minutos.
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0: están? Ah, parece que lo saludé, ¿o no? Sí, parece que lo había saludado, ¿no? Bueno, ahora igual, la educación parte por casa. ¿Cómo están? Hola.
1: Hola, buenos días.
0: Buenos días, ¿cómo está?
1: Bien, gracias a Dios. ¿Y usted?
0: ¡Ay, súper bien, contento! Primer día de verdad, pero primer día que no ando mojado.
1: Qué bueno.
0: Sí, gracias a Dios. Primer día que no ando mojado, chiqui. Y ahora ando con traje de goma, pues, traje de goma de agua, de verdad. El jefe me hizo hasta un barquito de papel para andar ahí. Por si acaso, mijo, por si acaso.
1: Por si acaso,
0: mijo, por si te entra agua al bote. No, empiece con problemas. No. ¿Cómo estás, amiguita linda?
1: Bien, muchas gracias.
0: ¿Cómo te puedo atender? ¿Cómo te puedo ayudar?
1: Mire, tengo varias cositas para vender.
0: La primera
1: es un teléfono... se me olvidó la...
0: ¿Qué?
1: No, ya, un coche.
0: ¿Un coche teléfono, ya?
1: No, un coche de paseo.
0: Ah, de paseo.
1: Sí.
0: ¿Y viene con teléfono para que la guagua de chiquitito empiece a hablar por teléfono?
1: No, la marca del teléfono.
0: Ah, se te olvidó la marca del teléfono, sí. Gaya, ¿ya?
1: Un coche de paseo, viene completo, viene con la sillita, viene con la camita, viene todo completo, está en perfecto estado.
0: Menos mal que lo especificó porque te me dijo un coche con completo, dije, ya, tómate para el tamaño.
1: No, eso está en 100 mil pesos conversables.
0: ¿Ya?
1: Tengo una cama de transición, una cuna de transición.
0: Sí, porque a mí me ofrecieron una cama de transición.
1: No,
0: yo le dije, ¿cómo eso? Primero vas a dormir solito y después yo te voy a venir a dormir contigo, mija.
1: No cabe en la cuna.
0: ¿No? Ah.
1: Sí, esa tiene tres posiciones, igual está en perfecto estado, va con el colchón.
0: ¿Ya?
1: Ese está en 80.
0: 80, ¿ya?
1: Sí, el celular es un Moto G35, nuevo, sellado, el valor es 100 mil pesos, conversable también. Y lo último que tengo para vender es una bolsa grande de ropa de basura grande, de talla M de mujer.
0: ¿Ya?
1: Está toda en muy buen estado. Son más de 30 piezas. En 10 mil.
0: ¡Uy, una media casa! ¿Ya?
1: Llamar al 977-23-6545.
0: Listo, amiga.
1: Muchas gracias, que tenga un buen día.
0: Igual te cuida. Le damos la bienvenida también a nuestros auspiciadores.
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0: 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Ah, cortó. Pre-papá. Oye, también nos puedes mandar tu WhatsApp al 56 9444 2548. No, medio número que pegué, ¿se fijaron o no? ¡Ah! 220488. Buenas tardes.
3: Buenas tardes, relator de fútbol.
0: ¿De dónde?
3: ¿Te parece relator de fútbol usted?
0: Sí, señor, yo estoy a propósito. Señoras y señores, vamos, dice. ¡Vamos, chileno! Oye, no este año, no. Pero me alegra que haya ganado España. ¡Tenemos que ganar! ¿Te has fijado que el chileno tiene esa, todo apostando por la Argentina? Y cuando perdió Argentina, ganó España. ¡No, qué bueno! Gracias a Dios ganaron España. Somos chiquiteros. Amigo, cuéntemelo.
3: Se vende un saco de posteo.
0: ¿Un qué?
3: Un saco para hacer posteo, sí.
0: Ah, un sparring.
3: Para pelear y así.
0: Por eso, pues, sparring. Eso se llama sparring. Aprenda. Sparring, se vende, ya, se vende sparring. ¿De cuántos kilos?
3: No sé, ¿de cuántos son?
0: ¿Pero es grande, chico, mediano?
3: Es grande.
0: Ya, sparring grande, la hora aquí, grande. Sí. Yo, ¿por qué aprendí que eran sparring? Porque a mí me usan de sparring todos los días. Me llegan todos los combos y las patas al tiro. Ya, ¿en cuánto lo está vendiendo?
3: Lo conozco por el saco nomás.
0: El saco nomás, no. Sí. No, el otro, el viejo, el saco, pero no.
3: No es cierto.
0: Oye, ¿en cuánto lo estáis vendiendo?
3: Pero tengo otra cosita.
0: Ah, ya, dale.
3: Una pesa para hacer fuerzas y un fierro largo.
0: ¿Ya?
3: con dos pesas al lado.
0: Ah, una balanza equilibra en pesa ya. ¿De cuántos kilos?
3: Más pesa que... No sé de cuántos kilos es.
0: Oye, ¿se parece entonces al... al Esteban? Aquí al Esteban le decimos pesa. Pesado.
3: Un kilo acá al lado.
0: ¿Un kilo?
3: Sí, acá al lado, a los dos lados.
0: No tiene nada de pesa. Déjame preguntar. Esteban, ¿tú cuánto levantas? Se quedó callado el Esteban. ¿Sí? Me cortó, me decía. No, un kilo muy poco. Ya, pero le vamos a poner ahí. ¿Ya ahí?
3: Bueno, esas dos cosas valen... Valen 50 lucas.
0: Barata, gancho, barata.
3: Y para que el que quiera llamar...
0: ¿Llamar?
3: Al 9...
0: ¿Ya?
3: 65...
0: ¿Ya?
3: 03...
0: ¿Ya?
3: 43...
0: ¿Ya?
3: 88.
0: Listo, amigo mío.
3: Sí, bueno, ahí... ahí para que pueda llamar. Llame ya.
0: Llame ya.
3: Antes que lo llame otra persona, se lo
0: quiere.
3: Ya,
0: sí,
3: llamar ahora.
0: Sí, llame ya. Promoción solamente hasta agotar stock. 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
3: Ya. Disponible la línea telefónica.
0: Eso, satúrenlo, satúrenlo. Ya, amigo mío, se cuida. Chau. Eso. ¿Cómo le vendría una sopita de caracol, chiquilla? Para el frío. Y dice... Y costó. Malo que le costó llamar y más encima corta. No, digo yo, ahí otro llamado telefónico. Buenas tardes. ¡Aló!
1: Precioso, cuando era chico.
0: Ay, y más lindo y ay, me pellizcar los cachetes. Dije, iba a estar grande. Yo te voy a pellizcar el cachete después. Y no hacer la mejilla.
1: Como usted, todos
0: dicen
1: que era lindo cuando
0: eras chico. Sí, sí. Oye, yo era lindo, de verdad. Si incluso a mi mamá le dijeron, te cambiaron el cabro chico, le dijeron.
1: Pero está más lindo.
0: No, yo era lindo.
1: Viejo mejor.
0: No, yo era lindo, me trataron de robar 4 veces.
1: Menos mal que no.
0: Menos mal, porque yo como más que el remordimiento, mi amor, te digo, tío.
1: Oye, Cristiancito, ¿usted está hablando con la Anita 1?
0: Anita 1. ¿Cómo estáis, chiquilla perdida de la mano de Dios? ¿Cómo estáis?
1: Oh, mi amor, bien, pues, ¿y usted, Cristiancito, cuando lo veo ir por ahí, por los supermercados, lo saludo?
0: Sí, no, también tenés que hablarme o a pegarme un agarrón porque tú sabes que estoy más piti hoy. Estoy perdiendo la vista.
1: Con su señora al lado, ¿cómo lo voy a pellizcar después de se enojar conmigo?
0: ¿Cuál era?
1: Una chiquitita.
0: Ah, la de turno, ya, esa. Sí, cuando de repente no, es que el otro día me vieron con una que medía como 2 metros 20 y no quisieron hablarme. No, la pura mano pega y no sale más pelo. Eso, ya. ¿Qué vende? ¿Qué permuta? Dígame.
1: Estoy vendiendo un plasma de 14 pulgadas.
0: Ya.
1: Con su control.
0: ¿Ya?
1: En muy buen estado porque lo tenía en la cocina. Yo no ocupo, no veo tele en la mañana porque escucho puro ruido, cariños.
0: Esa es mi niña, tan linda cuando chiquitita.
1: Por eso no estoy vendiendo, porque ¿para qué quiero tener en la cocina?
0: ¿No es cierto? Sí, pues ¿para qué? Después me corto cocinando, así, ¿no?
1: ¿Para qué tiene el dormitorio uno y se perder todo?
0: No, pues el dormitorio es para otra cosa, pues niña. Para dormir. Mira con lo que me salió.
1: Ya, Cristiancito, pongámoslo serio, pues ya, 950 mil pesos conversable.
0: Conversable, TV de 14 ya. Pulgadas, ¿ya?
1: No, un plasma.
0: Por eso, un televisor, pues, a eso me refiero.
1: Sí, un plasma, sí. ¿Ya? Ya lo ven, al llamar a 93.
0: ¿Ya?
1: 40.
0: ¿Ya?
1: 89, 12, 1, con Anita.
0: Anita 1, porque Anita 2 no la he visto. La he leído.
1: Está fuera de Chillán ahora viviendo.
0: ¡Ay, que le creció el pelo!
1: Sí, pues. Se sabe que las mujeres tenemos buena suerte para todo.
0: ¡Sí, sí, sí, sí! Ya, amiga.
1: Ya,
0: dile mis cariños, mi respeto y mis saludos para ella.
1: Ya, yo le digo que sea cierto. Cuídese
0: igual.
1: Mucho.
0: ¡Chao! ¡Chao! ¡Qué bueno está tu cucu! Oye, me voy al WhatsApp. ¿Qué dice el WhatsApp? A ver, veamos.
4: Y que no es lo mismo que el saco, wea.
0: No, ¿qué? ¿Qué? ¿Qué dijo? ¡Traiga el jabón Popeye al tiro! ¡Aló!
5: Hola, buenos días, ¿cómo está?
0: Buenos días, buenas tardes. Voy a tener que hablar así porque viste lo que le salió a la niña, oye. Le salió un saco de ropa, pero venía no muy buena calidad. Cuéntemelo, amigo.
5: Ya, tengo varias cositas. Tengo un televisor de 32 pulgadas marca NEC.
0: ¿Ya?
5: En 50 mil pesos.
0: ¿Ya?
5: Tengo una máquina de hacer pan marca Sindele.
0: ¿Máquina para pan?
5: Para hacer pan, sí.
0: ¿Ya?
5: Marca Sindele. Igual en 50 mil pesos.
0: ¿Ya?
5: Tengo un calefactor unificador marca Winter.
0: ¿Ya?
5: En 50 mil pesos.
0: ¿Ya?
5: Tengo un encendido de auto para esos autos del año 90.
0: ¿Ya?
5: Nissan Datsun. Encendido electrónico para cambiarle, sacarle el platino y ponerle encendido electrónico.
0: ¿Ya?
5: 50 mil pesos.
0: 50, Luquita, ya.
5: Sí, tengo unos zapatos nuevos de seguridad 44, número 44.
0: Oh, la media patita, ya.
5: 30 mil pesos. Y tengo, me va quedando un neumático de camión.
0: ¿Ya?
5: 11R por 22.5 tubular,
0: ¿ya?
5: Artillero en 60 mil pesos. Todo eso conversable.
0: Todo conversable. Ya, pues, no hay problema. Llamar. Ya,
5: llamar al.
0: Espera. ¡Qué balón! ¡Qué de grandela! Llamar.
5: Al 9.
0: ¿Ya?
5: 76.
0: ¿Ya?
5: 69.
0: ¿Ya?
5: 53.
0: ¿Ya?
5: 99.
0: Listo. Lo tengo apuntadito, amigo mío.
5: Ya. Muchas gracias.
0: Chao, gracias. Los muchachos me habían presentado. Una mujer bien buena. Oye, por acá dice, hola, por aquí se puede hacer una denuncia ciudadana. Sí, la vamos a poner que sí. Sí. Haga su denuncia correspondiente, aquí la atendemos. No hay problema, chica. Otro WhatsApp dice, mientras espero un llamado telefónico, dice, hola, muy buenos días, Cristian. Una consulta. ¿Reciben ropita de invierno? Dice, tengo loche. Sí, también. Sí, le vamos a poner aquí. Sí, ya. Pero también estamos recibiendo alimentos no perecibles. Acuérdense, la campaña, chiquillos, alimentos no perecibles. Estamos con útiles de aseo también, necesitando también. Por acá también tenemos pañales talla XG para adulto. ¿Ya? Y si alguien puede donar una estufita. Eso. ¡Hola!
6: Buenos días, don Cristian. ¿Cómo está usted?
0: Hola, amigo. ¿Cómo le va? Oiga, tanta lluvia sin escucharlo, oiga.
6: Así nomás.

0: Ya, ahí sí. ¿Ya?
1: Necesito sacar repuesto nomás. Ahí podemos llegar a un acuerdo con la persona porque hay muchos autos de este año votados ya, con el que no hay repuesto. Podemos llegar a acuerdo.
0: Ya.
1: Pero voy a contarle otra cosa, Cristian.
0: Dígamelo.
1: Como usted sabe, los contribuyentes, y usted también lo es, y todos somos contribuyentes del Estado en sus diferentes formas, es porque se hacen obras públicas y la municipalidad recibe, por ejemplo, los permisos de circulación. Pero yo quisiera que se castigara al alcalde y a los concejales, que lo hicieran pasar mañana y tarde por el camino Las Mariposas, entre la estación de agua que está ahí,
0: APR,
1: antes de llegar a la universidad.
0: El APR, ya.
1: Oiga, se echó a perder el camino, por Dios, otra vez, horrible, los hoyos.
0: ¿Pero dónde? Pero, a ver, especifiquemos, porque la municipalidad se hizo cargo de tener en buen estado un sector justo, un poquito más arriba de la APR, donde está la copa de agua, donde parece que era la luna donde andábamos caminando ahí, y no es chiste, unos medios cráteres, y se taparon. Y se taparon con máquina asfaltadora. ¿Tú te refieres a eso o te refieres a los caminos laterales?
1: Ahí están los hoyos, ¿no? No, el borde del camino, ¿para qué te cuento? Está horrible.
0: Ya.
1: La exposición, en el caso del borde del camino fuera de la calzada, Cristian, tiene que ver con los peatones.
0: Sí, vamos a verlo porque también es cierto que la gente lo sepa, porque ahí yo asumo la responsabilidad, como usted me llamó al concejal y aquí está poniéndole el pecho a la pala, me voy a ocupar de ir a ver. Hoy día mismo terreno vamos a ir a tomar las medidas correspondientes y solicitar que nuevamente se vaya a hacer la mantención. Si son los caminos laterales, ahí tenemos un poquito más de dificultad que sí se pueden solucionar, pero hay que ver si también tiene que ver un poco la municipalidad, como también obras o el MOP, como se le conoce. ¿Ya?
1: No, sería el Servio.
0: O el Servio, perdón, yo le digo el MOP. Claro, el Servio, tiene toda la razón. Toda la razón.
1: Es de calle, Cristian.
0: Es calle, calle, para allá voy a ir a... Voy a tomarle fotos a los
1: cerros. El problema es que estamos en campaña para que, no sé, con los caminos estén en buenas condiciones, no hayan accidentes de tránsito, de todo.
0: Sí.
1: Pero ha llovido y me ha contado un señor que cayó un hoyo, pero donde quedó la rueda entera dentro.
0: Ya.
1: Y ese es el peligro. Y el peligro más grande para mí desde el punto de vista humano está en la parte de afuera de la universidad, donde está transitando todo el día jóvenes, no sé, profesores, apoderados. Y en una de esas, un loquito, esos que le gusta correr a 80, 90, y está el hoyo tapado con agua, produce que dónde va a terminar.
0: Sí.
1: Exactamente. Gracias, Cristian. Dios le bendiga.
0: No, usted, amigo mío, por el datito que nos dio, así que le vamos a poner. Le vamos a poner ojito al tema.
2: Si no le contesto.
0: ¿Ya?
2: Si no le contesto.
0: Se me fue. Sí, me cortó.
2: Si no le contesto, estoy ocupado.
0: No, pero voy a ir a. Es importante, no me puso el número del amigo aquí. ¿Te faltó el número telefónico, amigo? Aló.
3: Hola, Cristiancito, ¿cómo estás?
0: Hola, amigo mío. Departamento de queja. ¿Qué lo puedo atender? Dígame.
3: Celular.
0: Ah, vende celular, ya, este otro.
3: Tengo un J5. No, me equivoqué.
0: ¿Ya?
3: Tengo un Samsung 5G.
0: ¿Ya?
3: S21.
0: ¿Ya?
3: Oiga, está como nuevo. Entienda, vale 376 lucas.
0: ¿Ya?
3: Y yo lo tengo en buen estado, en 150 conversables. Llegar y poner instalar el chip.
0: Esa, ¿ya?
3: Muy buen celular,
0: Vale.
3: Al 9:36.
0: ¿Ya?
3: 800. 201. Grande, Cristiancito, vale, gracias.
0: Nos vemos, papurri. Dice.
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5: ¡Aló, don Cristian! ¿Cómo estamos?
0: ¡Hola, amigo mío! ¿Cómo está usted?
5: Bien, pues sí que le va a tocar ya arreglar el camino, ¿no es?
0: No, todo, compadre, sí. Ahora,
5: la de concejal ahí, en la radio. Ahora,
0: el jefe me dijo, ¿te queda tiempo? Necesito

0: y cortilla adobe.
1: La herida también.
0: Sí, bueno, hay que hacerlas todas, compadre. Sí, hay que hacerlas todas, sí. Hasta donde dure la...
1: Hacerlas con el Bobby.
0: Y más encima, no, si el Bobby y el burro andan en España con Bitoco, llegaron anoche de España. Estaban viendo el Mundial allá en primera fila, los cachos, al tiro la transmisión, oiga, los artiros salieron de la... Perdido, artiro de perdices. Cuéntemelo.
1: Ya, don Cristian, quiero poner la visita de siempre. Ya hace el trabajo de construcción, ya sea ahora de día, ahora de mano, carpintería, estructuras metálicas, radieles, todo lo que sea área de construcción.
0: ¿Ya?
1: Y lo otro, don Cristian, sabe que tengo una cama de plaza y media, una marquesa en muy buen estado, prácticamente casi nueva, para vender. Marquesa de plaza y media.
0: ¿Ya?
1: Esa barata no va en 25,000 pesos, si alguien la necesita.
0: Ya, pues, ¿no hay problema?
1: Se puede comunicar al 921-23-60-33.
0: Listo, amigo.
1: Ya, listo, Cristian, listo.
0: Gracias, amigo mío. Tropi, mi cariñosa. Cuando hacíamos la fiesta cariñosa. Con efecto también, ¿viste? Dice. Oye, a propósito, estábamos de fiesta con nuestros amigos de Alonso el Grande, allá en Cocharca, esquina y sobre Riquelme. 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
0: Tengo por acá más en el WhatsApp. Voy a ir al WhatsApp a ver qué dice el WhatsApp.
3: Buen día, Cristiancito. Me gustaría, por intermedio de su lindo programa, por favor, pasar una visita. Le estoy vendiendo un sitio, kilómetro 6, camino Yungay. Tiene muy bonita vista, está en toda una lomita. La luz pasa por ahí mismo ya. ¿Ocuparía cuánto? 30 metros de cable la persona para bajarlos a la casa nomás. Se ve la N59, parece la que va a Yungay.
0: ¿Sí?
3: Se ve de ahí también.
0: ¿Ya?
3: Está súper barato. En el sector Valle Más Hermoso, por algo se llama así, porque tiene una vista muy hermosa el sitio.
0: Está una foto mía.
3: 7,300,000 conversable, por favor. Llamar al 971-28-74-35 con Mauricio. Vale. Muchas gracias, que tenga un buen día, Cristian.
0: Gracias, Mauro. No puedo arrancar el anillo, traicionera. Buenas tardes.
4: Cristian.
0: Hola, ¿cómo está?
4: Muy bien, ¿y tú cómo estás?
0: Bien, amiga. Primer día que ando seco, mi amor, de verdad. Me siento raro. Cuéntemelo.
4: Oye, lo que pasa es que tengo un horno eléctrico.
0: ¿Ya?
4: Tiene las dos, o sea, las cuatro barras.
0: ¿Ya?
4: De las cuatro tiene dos buenas.
0: ¿Ya?
4: Y lo regalo.
0: ¿Lo regala?
4: Lo regalo porque sirve todavía. Y yo lo cambié por uno más grande y aquí lo tengo. ¿Qué me dice?
0: Ya, pues espérame, estoy anotándolo aquí, amiga mía. Teléfono. Espérame. Ahora sí, dame el teléfono.
4: 99.
0: Ya.
4: 774.
0: Ya.
4: 14.
0: Ya.
4: 60.
0: 6-0. ¿Listo, amiga?
4: Ya. Ojalá se interesen porque sirve.
0: Listo.
4: Gracias.
0: ¡Chau! ¡Traicionera! Esto es Modo Fiesta, 28 años de la 921. Dice.
5: Accidente en 5 de abril con Maipón, dos personas lesionadas, atropellamiento por una máquina una micro.
0: Gracias. Viste, si los auditores son incluso nuestros corresponsales. En 5 de abril, ahí estaba la emergencia que nos están dando a conocer nuestro amigo. Un atropello en este minuto. Samu en el lugar, personal carinero en el lugar.
2: No te vayas de mi vida, por favor.
0: Hola.
6: Señor, buenas tardes.
0: Buenas tardes.
6: Mire, mi nombre es José y deseo vender unas cadenas para la nieve aro 15-16. Son como para una van, una cosa así.
0: ¿Ya?
6: Sí, están seminuevas. Tuvieron solamente un uso nomás. Yo cambié el vehículo y pude comprar cadenas más grandes, así que las estoy vendiendo solamente en 30 mil pesos.
0: Barato, buen padre. ¿Dónde hay que llamarlo?
6: Al 9.
0: 9.
6: 58-86-28-44.
0: Listo, ready, compadre, lo tengo listo, apuntado ahí. ¡A la nieve, a la nieve, a la nieve! ¡Los pasajes! ¡Acá están las cadenas!
6: Decían que había como 100 centímetros de nieve este fin de semana.
0: Sí,
6: pero aquí son los vehículos preparados.
0: Yo quiero puro ir a enterrarme, a hacer un ángel en la nieve. Pero me malinterpretaron, me prohibieron ir porque dije, no, yo quiero ser un ángel, dibujar un ángel. Me dijo, no, te querés tirar del risco. Ya, pues, amigo, lo tengo listo.
6: Que tenga buena tarde, chao, chao.
0: Oye, qué buena, qué buena. Esta será la fiesta que hacíamos y seguimos haciendo la 921, pero vamos a ir a hacer un alto cortito y ya volvemos.

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1: 8 grados.
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0: Ya estamos de vuelta. La Feria de las Pulgas. Oye, buen tema. Gracias, Juanito. Gracias, Juanito. Qué buena. Qué buen tema. Oye, me voy a ir al libro telefónico. No, me tengo por acá un WhatsApp. ¿Qué? ¿Este WhatsApp parece que lo dije o no? Lánzalo de tu manera, Charlie. A ver, vamos.
1: Accidente.
0: Sí, cinco abril, como iPhone. Gracias, amigo mío. Te pasaste. Por eso me gusta mi amigo auditor, que nos mantienen informados a todos. Atención, radio cariñosa. Me gustó ya. De ahí lo vamos a pasar, Marcelito. Completa, dice. Papi, mi. Hola.
2: Hola, don Cristian.
0: ¿Apareció? ¿Se acordó que se le olvidó ponerse los calcetines?
2: Se me apagó el teléfono, mi pronto.
0: No, y le damos echar la culpa a esto, ya.
2: Sí, bueno. Recuerda la gente que yo estaba preguntando si alguien tiene un Subaru ya de 92.
0: Él mismo, por eso dije, este caballero se dedicó a darle dura a la autoridad.
2: ¿No?
0: ¿Ya?
2: ¿Teléfono?
0: 931.
2: 244.
0: Ya.
2: 78.
0: Listo.
2: Y el otro número es el de mi hijo Alexis Romer.
0: ¿Sí?
2: Su amigo.
0: Vale, amigo mío, se me cuida. Gracias, Robert. Oye, yo me tengo que acusar solo. Yo soy de las personas que se acusa. ¿Aló? solo, me acuso solo. Solo, porque en el programa anterior tenía que llamar a mi amigo personal. ¿Aló? ¿Cómo está, amigo mío? ¿Me escucha? ¡Aló! A ver, vamos a usar la antigua posición. Ahora sí me escucho, ¿no? No, vamos a ver si intentamos nuevamente. ¡Tancionera! Ahí voy a ver si lo puedo contactar. A ver si me escucha. Bajémosle el volumen para que le demos la sorpresa. ¿Me está llamando el otro teléfono? Ahí sí me escucha, ¿no es cierto, amigo mío? Aló. Aló, cambio. ¿Con quién hablo?
3: Aló.
0: Dígame.
3: Soy de Manda, de Radio Cariñosa.
0: Ya.
3: Sí, son dos cositas. Vamos a abrir las dos piezas, un baño, cocina.
0: Ya.
3: Pero esto está de Chepullico y la Argentina. Esto es esquina, cerquita de la avenida.
0: Ah, buen dato, compadre, este.
3: Individual.
0: ¿Ya?
3: 250 mil pesos.
0: ¿Ya bar?
3: Y siendo una parcela.
0: Vaya, parcelita ya.
3: A mí, porque solo publica.
0: ¿Ya?
3: 2.500 metros cuadrados.
0: ¿Ya?
3: Y 500 millones. Ya de camino. Tiene.
0: ¿Ya?
3: Agua potable también al lado.
0: Ok.
3: Y te vale 25.
0: 25, ya, pues, ni un problema.
3: Sí, el número 92
0: 85
3: 68 347.
0: Ya,
3: que tenga buena tarde.
0: Y bueno, amigo mío, que tenga muy buena tarde. Que le vaya bien, que le vaya estupendamente bien. Voy a ver a quién está aquí en el otro hilo telefónico. Oye, me están mandando una noticia. Después la voy a compartir con ustedes. Voy a hacer una maldad de estas maldades que yo hago. ¡Aló!
4: ¡Aló! Buenas tardes, don Cristian.
0: Buenas tardes, amigo mío, cuéntemelo.
4: Ya que tengo una silla de rueda para la venta, en buen estado.
0: En buen estado, ya, perfecto. ¿Dónde hay que llamarlo, amigo?
4: Al
0: 99-74-70-713. Ya, amigo mío, lo tengo anotado.
4: Yo voy a hacer que llame y comenzamos. Gracias.
0: Hasta luego, gracias a usted. Soy igual que tú. A ver si me resulta ahora. Tócame. Hola, buenas tardes. Estoy comunicado con la central de don Pablo Fernández.
5: Anda, me voy fallando la central, amigo.
0: No, así estoy llamándole por todos los sistemas. Oiga, yo me voy a acusar al aire. Yo tenía que llamar a Pablito Fernández entre las 11 y las 12. Yo entre las 10 y las 11. Y el reloj de arena se me olvidó darlo vuelta. Pero me gusta ser caballero y cumplir con los compromisos. Así que, Pablo Fernández. El Noni Maki, oye, el Noni me ha salvado la vida. ¿Cómo está, Pablito?
5: Bien, amigo, bueno, preocupado con tanta cosa que pasaba en el país, amigo querido. Estamos sí. ahí en contacto con colegas de radio. Radio Paola de Salamanca, de la Radio Paola de Illapel, de la Radio Illapel de Illapel, la Radio Caramelo de Ovalle, he estado con la Radio Asunción de Canela, toda gente que conozco y que hemos hecho alguna publicidad por allá. Está muy complicado, amigo. Hay algunas radios que el agua llegaba hasta las transmisiones mismas, amigo. Otra sin antena que se las llevó el viento, otra que se desmoronó con al interior de Vallenar, entre paréntesis, la Radio Estrella del Norte de Vallenar. La Radio Marcela también, y bueno, y sin transmisiones porque se fue la antena, se fue todo. Entonces, muy complicado, querido amigo.
0: No, y yo sé, nosotros sabemos que por lo que han pasado, que calcula que nosotros también en un temporal tiempo atrás se nos echó abajo la antena, y cuando la antena transmisora la teníamos allá en 5 de abril, donde está los estudios de Radio Ñuble, ahí se nos cayó la antena, compadre. Estábamos de muerte.
5: Sí, estaba muy, muy complejo, hay varias personas desaparecidas. Ha seguido lloviendo. Bueno, pero lo que pasa es que se construye mucho pensando en el verano, amigo, y no pensando que va a haber un invierno, y como ha habido tantos años de sequía, porque le estoy hablando de la zona al interior de La Serena, al interior del Valle del Choapa, al interior de Vallenar, etcétera, 20, 25 años con sequía. Entonces se pensó que nunca más ahí hay un tranque, el tranque La Paloma, y con esto termino, que está al interior de Ovalle. Y ese tranque, amigo, que siempre tenía una cantidad de agua impresionante, bueno, llegó un momento que se secó. Y se seca de hace varios años, y se hicieron 3 o 4 canchas de fútbol en el interior del tranque.
0: Oh.
5: Del embalse La Paloma. Y se hizo una media luna, pues, amigo. Entonces, y se hacían rodeos, se hacía todo ahí adentro, ahí en el embalse, porque el agua no había. Bueno, y ahora llegó el embalse por ahí arriba, desapareció la cancha, desapareció todo. Felizmente no hubo desgracias personales, pero uno tiene que entender que el río, el estero, la quebrada, siempre va a buscar el cauce normal. Entonces no pueden permitir que se construyan cosas, amigo mío, donde en algún momento se va a complicar todo.
0: Tiene que ser complicadísimo, pero bueno. Yo siempre he dicho, todo caudal natural vuelve a su causa normal algún día.
5: Y para eso están los fiscalizadores, para eso están ustedes, por ejemplo, los concejales, para eso está el alcalde, para eso están fiscalizados. No se pueden llegar y autorizar porque la persona, mira, lo que pasa es que yo no tengo dónde vivir, quiero vivir aquí. No,
0: oye,
5: no,
0: y así llega
5: la responsabilidad de la autoridad, amigo.
0: Paulito, y así llegan todas, ¿eh? Y de repente tú te niegas, y tengo que ser responsable de lo que voy a decir, tú te niegas. No, pero igual se instalan, pues. Y después, cuando queda la catástrofe, es cuando lamentablemente no podemos decirle se lo dije, sino que sí. Ayudarlo. No nos queda.
5: Ayudarlo, sí. Sí. 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
5: 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Cristiancito, amigo, muchísimas gracias,
0: que tenga linda semana. A usted por la paciencia que me tiene, Pablito. Oiga, usted sí que me tiene más paciencia que los mismos fieles auditores que me siguen en el estado.
5: Sí, que yo estoy operado de los nervios hace muchísimos años, amigo querido.
0: Qué bueno, qué bueno. Pablito, buen retorno, lo esperamos el 30 por acá.
5: Ya, amigo, gracias, chao, chao.
0: Chao, chao, amigo mío. Ahí estamos en contacto con Pablo Fernández. ¡Pal Noni Maki! ¡Everybody, come on, baby! Soy igual que tú, mami. Voy con el audio. Suena así.
1: Hola, Cristiancito. Buenos días. Qué gusto tenerlo en este horario, escucharlo.
0: Qué rico, mi amor. Dígame.
1: Y poder disfrutar de su compañía. Yo voto por lo iracundo. Maritza Palma, por acá de Camino Yungay.
0: Gracias, Maritza. Soy igual que tú. Buenas tardes.
6: Buenas tardes, Cristian.
0: ¿Cómo estás, amigo mío?
6: Bien, ¿y usted?
0: Mi compositor, cantautor, Festival de Opti 2026. Juanito.
6: Sí, no, me iría re bien buscando el escenario vivo.
0: Sí, estaría ahí como Feliciano. ¡Hay gente!
6: Claro, exactamente, sí.
0: Juanito.
6: No, y José Feliciano en todo caso le ha ido bien, ha hecho una buena carrera, es una media casa que tiene.
0: Sí, con vista al mar.
6: ¿Conoce la casa del José Feliciano?
0: Sí, señor.
6: No, él no.
0: Ah, él no la conoce. No, le cuesta salir de su espacio, ella.
6: Sí. No. Ya, mi estimado.
0: Cuénteme.
6: Quiero vender una lavadora.
0: ¿Ya?
6: La vendo porque tiene un pequeño detalle atrás que no influye en nada en el funcionamiento. Tiene un detalle atrás, detrás de la tapa nomás.
0: Un poco.
6: Y se renovó, ¿ya? Lo que la renovaron y está ahí. Y se va a vender barata para que se vaya luego nomás. Se venden 30 lucas, una lavadora de 8 kilos.
0: ¿Ya?
6: ¿Ya? Es marca Fenza.
0: ¿Ya?
6: No tiene ningún mal funcionamiento. Lava, enjuaga, centrifuga. Y tiene una vieja chica dentro que plancha la ropa.
0: Y es así que plancha gancho, ¿eh? Y con la mano.
6: Eso, la vendo en 30 mil pesos.
0: ¿Ya?
6: Los interesados se pueden comunicar conmigo al 96230-7852.
0: ¿Ya?
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0: Perfecto.
6: Exacto.
0: Gracias por llamar. Es que tu retorno es más lento.
6: Sí, es que me confundió el retorno de la Alexa donde estoy escuchando la radio por online.
0: Después, oye, el otro día se agarró la Alexa. La Alexa se agarró con la Siri, po.
6: Sí.
0: Yo le dije, Siri, soy Alexa. Ay, perdón, Alexa, póneme la radio. No, dile a la Siri, amigo. Mira, se agarran entre ellas. ¿Quién me espera?
6: No, entre todas las inteligencias artificiales que hay hoy en día. Así que no, ¿qué vamos a hacer? Ya, Cristian, pero están para eso, están para utilizarlas, para ayudarnos. Y la verdad es que yo les trato de sacar el mayor provecho que puedo.
0: No, yo estoy que le pido pololeo a una.
6: No, le decís que no, están para eso.
0: Sí, y no, y me gusta cuando me dice que eres tierno.
6: Claro, y si la aburre, baila, se enchufa nomás.
0: Claro, y ando a acostarte. Desconéctame. Yo le digo, ¿qué ya tenemos de almuerzo? No sé, yo soy. No sé, acá, yo soy tu postre.
6: Acá la María tiene, ¿cómo se llama?
0: Chasui. Oh, rico, compadre, rico. Y me esperan porotitos con rienda. Y un trocito.
6: ¿Qué trozo que chicotean la nariz?
0: Eso, y un trozo de longa. No, no me cae aquí a chicotear eso. Ahí no me deja. Ahí no me deja.
6: Ya, Cristian, un abrazo. Muchas gracias.
0: Igual, amigo, te cuida. 2, 3, 4, 5, dice. Rompela, rompela. Oye, por acá me escriben, me dicen, pasemos el avisito, por favor, fono 99195183, José. A ver, José, ¿qué dice? Se regalan, dice, perritos raza pequeña de 2 meses, camino a San Bernardo. Ahí está el numerito, 99195183. Póngale qué, póngale qué. Tengo un amigo que está vendiendo unos celulares, por acá me manda la fotografía. Hola, tengo una bolsa, dice, grande también de ropa de mujer talla M en cualquier, en 10 mil pesos. Llamando al 977-236545. Me mandan un pulgar arriba porque sería, a ver, dice, muy buenos días, Cristian, en la consulta. ¡Aló!
7: ¿Cómo estás?
0: Yo, deja pasarme la lengua. ¡Ay, que estoy rico! Estoy muy rico. Deja pasarme la otra vez, me quedo con gusto poco. Estoy rico, mi amiga. Deja pegarme un mordisco ahora mejor. No, estoy muy rico, muy rico, muy rico estoy. Me falta plata, pero rico, sí.
7: Oiga.
0: Dígamelo.
7: Lo que pasa es que el otro día llamé y me gané una entrada. Ahora tengo que cuál entrada.
0: Mira, la entrada que te ganaste para ir al gran show de mis amigos de la música el día 25 en la casa del Chinchorro en Isabel Riquelme, casi llegar a Collín. Tú vas con tu carnet. Tú vas con tu carnet y dices, ay, chiquillo, yo llamé a los chiquillos de la radio y me gané una entrada. Aquí está mi carnet y tú entras. Si vas con el acompañante apaga la entrada nomás. Tú entras gratis.
7: Ya, ok, ahora tengo que ir a buscarla.
0: No, con tu carnet tú vas allá al Chinchorro, mi amor.
7: Ya, allá al Chinchorro, entonces con mi carnet lo muestro nomás.
0: Ahí lo mostráis nomás y con eso tú vas ahí adelante, mi reina. Disfrute el baile, su compañero paga.
7: Oye, ¿y qué pasó, Bituco, que no estaba?
0: Mira, Bitoco, mira, te voy a decir la verdad. Bitoco mostró un papel, dijo que era un control médico. No voy a decir que era el proctólogo, no. Pero dije, ya, andan, ya. Yo me enteré por ustedes que hacía 2 días. Yo dije, va a pasar para el proctólogo, perdón, al médico. Y ayer domingo, amiga, cuando mostraron el gol de España, ¿quién creéis que salió en la tele?
7: Bitoco.
0: El burro y el Bobby también. Los pelas andan en España.
7: Chuta, de cera, oiga.
0: No, digo yo, y a mí me engrupeó que no, que el doctor, estoy muy mal. Me falta relajo, digo. Se le salía el ojo gritando el gol de España al chico, oiga.
7: Que la vamos a hacer, pues.
0: Sí,
7: está el chico que viene capaz que no se ve ahí en el estadio.
0: No, que yo estoy cachando que no pagó pasaje, este se vino en la maleta de alguien.
7: Con el burro y el Bobby.
0: El Bobby, el burro, no sé cómo habrán cerrado esa maleta, sí. No tengo idea cómo habrán cerrado esa maleta. Pero la espalda no se la doy ni a Nica, ni. No, no, el otro día el video conmigo pasa por atrás. ¡Time out! No, compadre, no.
7: ¿Y cuándo vuelve, oiga?
0: Ah, no, sí, mira, y llegó anoche porque yo lo vi en la tele, pues ya, lo llamé por videocámara y me mostró la casa, pues, pero se le olvidó esconder las maletas, pues. Chico mentiroso, ojalá que te salga la uña encarnada con un zapato apretado y eso que calzáis 54, pero... Vaya, es normal, dije yo. No te deseo mal, ojalá te toque un turno tan largo como el mío.
7: Pobrecito que la hace trabajar usted, encima.
0: Abusan conmigo.
7: Pucha. Oiga, haga lo mismo, el toque que tiene que ser lo mismo con usted, mamá.
0: Sí, no, si voy a decir, voy a ir al médico, pero el médico mío vive en Hawái, lo voy a decir. Sí. No, pero primero le voy a pedir permiso para este sábado, para este domingo. No, sábado, el sábado 24, 25.
7: ¿Ya?
0: Porque tengo una fiesta, la misma fiesta. Mira, amiga, mira, escucha. Buenas tardes.
8: Muy buenas tardes, amigo Cristian Jara. ¿Cómo está usted?
0: Muy bien, don Julio César Rodríguez de Chillán. Oiga, don Julio César Rodríguez, le presento a una flamante ganadora de una de las dos entradas que van a ir el día 25 al evento que está programado allá en el Chinchorro. Ella, le dije, por favor, mostrara su carnet donde sale con una foto cuando tenía 20 años. Para que yo le dije claro que ella entraba gratis, su acompañante o sus acompañantes, por no decir su marido, su amante y su pareja, pagan aparte. Ahora, si son amigables, pueden combinarse entre ellos también pagando la promoción 2x10.
8: Sí, si no hay ningún problema, amigo.
0: Ya, amiga, estamos arreglados. Usted llega nomás, me busca y voy a estar en la mesa al rincón.
8: Ya, yo no. Mira, más encima, si ella va con algún acompañante.
0: Mira, escucha, amiga.
8: Ya vamos a cobrar 5 lucas la entrada.
0: Mira, ya, si tú vas con acompañante, a tu acompañante le van a cobrar 5 lucas nomás, nada más que eso.
7: Ya, muchas gracias.
0: Ya,
7: muchas
0: amiga. Gracias.
8: Sí, tenemos los nombres de las dos personas ganadoras, así que ahí las vamos a estar esperando.
0: Vaya nomás, amiga.
8: Así que para que disfruten con nosotros ahí. Toda la música que tenemos preparado, un gran show para este día.
0: Ya, amiga, mira, ya, déjame pedirle. Chao, besito. Chao, besito, cuídate. Olvídame, Gaya, olvídame, porque yo voy a ir solo el 25. Allá voy a salir emparejado, con el Lucho por último, ya.
8: Creo que hay un Juan Eduardo que está solito.
0: No, si hace rato me dijeron esa. No, anda de... Lo que un día bueno será.
8: Tal cual.
0: La primera canción que va a cantar y la última que va a cantar.
8: Yo creo.
0: Oye, ¿cómo estamos para el 25?
8: Mira, estamos con todo el ánimo, ya con esta última semana que nos va quedando. Con la gracia de Dios, hemos tenido una muy buena venta de entradas, quedando poquitísimas, si no me equivoco, quedan como 15 entradas de la fiesta.
0: ¿Eh?
8: Así que la gente que quiera ir, quizá aproveche de llamar o ir ahí a la cantería Caldito o llamarme a mí al 957-26-2407. Nicolás Rojas, el incomparable. Recuerdo, las atenderá con mucho gusto y si alguien más quiere.
0: Voy a hacer la salvedad que él dice Nicolás Rojas, pero en realidad es Julio César Rodríguez de Chillán, señora. Él vive acá en Chillán y cada vez
8: pero
0: que viene.
8: Pero con respeto.
0: Oye, sí. Ya, pues, amigo Nico, lo esperamos entonces. Nos vemos, ¿no? Que lo esperamos, porque yo voy a ir de visita. Me voy a sentar atrás, claro. Yo voy a empezar. ¡Ya, pues! ¡Empiecen el show!
8: Al que espero yo a usted, que lo va a esperar con yo.
0: Ay, sí, pues ya, pues, la pichanga. Ah, no, pichanga, el grupo.
8: El grupo, los pichangas, dice que tiene un tema preparado para cantarla contigo.
0: Ah, buena, tu cariño se me va. Es mi gallito de cantar.
8: Este lo ensayaron.
0: Ya, voy a afinar, afinar. Dije la palabra, se asusta el tiro, no, digo yo. ¿Qué son mente alcantarilla usted aquí en la radio, por Dios? Amigo Nico.
8: Un abrazo gigante, amigo Cristian. Nos estamos viendo, si Dios quiere, con todo el mundo el 25 a 8 de la tarde.
0: Ahí estamos, compadre, voy a estar. 10 lucas a la pareja, ¿no es cierto?
8: Sí, pero usted sabe.
0: No, yo estoy pasando el dato, usted sabe.
8: Exacto. Usted
0: sabe. Yo le digo, llega y allá nos encontramos. ¡Ah! Ya, amigo
8: mío. Ya, amigo mío, un abrazo.
0: Igual, se me cuida también. Me voy. Ya me pasé. No, sí, me pasé en horario y me pasé de desordenado de día. Mañana llega Vitoco Fuentes. Que tengan una linda jornada. Esto fue la Feria de las Pulgas, jornada ya de día lunes 20 del mes de julio. Ya se va julio y volveré. Josefina, me voy. El loco le dice hasta mañana. Chau, chau.
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0: ¿Qué hora es, cariñosa?
1: Es la 1:00 p.m. 4 minutos.
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0: Estoy viendo justamente ahí el cabezazo hacia atrás y el gol de España. Eso fue el campeonato mundial ayer con la final España campeón. Y bueno, aquí saludando a mi querida amiga Edith Villagrani Martínez en esta edición especial. ¿Por qué dije especial? No, eso pasa en los sistemas frontales, no. En esta edición de día lunes. ¿Cómo está mi amiga?
1: Muy bien, Juan Carlos. Gracias a Dios, muy bien.
0: Eso es fundamental para comenzar una nueva semana, una nueva jornada que ya nos sorprende con las noticias de Chile, del mundo.
1: Así es, Juan Carlos. Bueno, vamos a ir de inmediato a revisar una de las informaciones para este día lunes 20 de julio. Tenemos que autoridades dieron a conocer esta mañana actualización por sistema frontal en la zona de Ñuble.
0: Y vamos a escuchar justamente al delegado presidencial regional de Ñuble, Diego Sepúlveda, quien manifestó lo siguiente en relación a la situación que hemos vivido los últimos días, y ojo que ya se anuncia uno para mañana.
1: Así es, pues.
0: Vamos a escuchar las palabras del delegado.
2: 39 personas damnificadas, también 41 viviendas con daños y 2 viviendas destruidas. El sistema frontal en la región de Ñuble nos encontró preparados, coordinados con todas las instituciones también con sus responsabilidades y tareas claras. Y aquí quiero también aprovechar de felicitar a los equipos de SENAPRED que una vez más afrontaron de muy buena manera este sistema frontal. También quiero destacar la coordinación que desde la delegación presidencial realizamos de manera permanente con los 21 alcaldes. Yo me mantuve comunicación minuto a minuto con todos los alcaldes de la región de Ñuble, al igual que con nuestros parlamentarios. Y destacar también la labor de los seremis que se desplegaron por las distintas comunas de Ñuble, trabajando como en un enlace permanente con cada uno de los municipios, reportando las situaciones minuto a minuto con la delegación presidencial, con SENAPRED y también junto a los municipios. Sin duda, el presidente Kast nos ha mandatado a estar desplegados en terreno. Esto continúa. Hoy en la tarde vamos a sostener un COGRIP a las 18:30 horas en dependencias de SENAPRED para evaluar también cómo viene el sistema frontal esta semana, para ver cuáles son las acciones que nosotros como gobierno y junto a SENAPRED tenemos que tomar. Ayer y anteayer junto al Ejército de Chile, a quien también aprovecho de agradecer el trabajo desplegado durante estos días, hicimos un recorrido en helicóptero por la región, viendo los cauces de los ríos, viendo el estado de los puentes, también del tranque Coihueco y de la cordillera de Ñuble, porque sabemos y hay que recordar de que aún la montaña se encuentra con alerta amarilla.
0: Ahí estaban entonces las palabras del delegado presidencial regional de Ñuble, Diego Sepúlveda, en relación a este sistema frontal. ¿Se ha preguntado usted lo que significa el subsidio al empleo? ¿Cuántas veces?
1: Así es, Juan Carlos. Bueno, el subsidio a la contratación de trabajadoras y trabajadores. Y este es un tema que es importante abordarlo, Juan Carlos, sin duda alguna.
0: Vamos a conversar, sí, y vamos a conversarlo con el señor Rodolfo Saror, quien es director regional subrogante del CENSE Ñuble. ¿Cómo está, don Rodolfo? Buenas tardes, bienvenido a Sesión de Noticias.
3: ¿Cómo está, Juan Carlos? Muy buenas tardes, lo mismo Edith, buenas tardes.
1: Muy buenas tardes.
3: Y a todos los radio oyentes, radio escucha de Radio Cariñosa, y feliz de estar acá. Justamente para difundir en este momento una herramienta que está impulsando el gobierno a través del Ministerio del Trabajo y Previsión Social y cuyo ejecución de este subsidio va a radicar en el Servicio Nacional de Capacitación y Empleo CENSE. Así que la idea es poder y agradecer este espacio de poder ayudar con la difusión y promoción de este subsidio, que lo que busca fundamentalmente es poder activar, hacer una activación laboral y para eso es fundamental el apoyo del sector privado, tanto a través de cámaras, gremios, que se pueda difundir, porque esto es un incentivo que da directo a las empresas que hayan realizando contrataciones a nuevos trabajadores. La tasa de desempleo que tenemos en la región y a nivel nacional ha sido importante, hay una preocupación manifiesta de parte de nuestras autoridades, tanto regionales como a nivel nacional, y estamos abocados a contribuir por esta vía a disminuir esa alta tasa de desempleo que ha venido en alza hace ya, yo diría, estos últimos años, pero ya tenemos que enfrentarla para poder llegar a cifras relativamente normal en los próximos años. Y una de las vías es poder generar un incentivo a la empresa, sean pequeña, mediana o grande, para contratar trabajadores y trabajadoras que se encuentren cesantes o desempleados.
0: No, y en la cantidad es bastante respetable la cantidad que se va a utilizar y en cuanto al subsidio, justamente al empleo, a la contratación específicamente.

0: al subsidio, y para eso se debe postular a la página www.subsidioalempleo.cl. Acá lo importante, para reiterar, esto es un subsidio que bonifica la contratación de mano de obra, es un pago que recibe la empresa a través de cumplir requisitos, por supuesto, del equivalente al 50% del ingreso mínimo por hasta 4 meses, manteniendo la relación contractual, por supuesto, con quienes. Pero también, dado que quienes se ha visto muy afectadas son las mujeres, cuya tasa de desempleo es mayor, este subsidio, para generar un incentivo mayor a la empresa, equivale al 60% del ingreso mínimo mensual. Por tanto, hay un estímulo a la contratación de las mujeres, que forma parte de las prioridades del actual gobierno de nuestro presidente Kast.
1: Don Rodolfo Saror, como director ya regional subrogante del CENSE Ñuble, finalmente queremos que usted pueda invitar a las empresas o entregarnos sus últimas consideraciones en relación a este subsidio a la contratación, que es fundamental para lo que ya viene, y también cómo estamos encarando esta situación. No nos podemos quedar en cifras que son frías, sino que hay que actuar, hay que encarar, hay que afrontar.
0: Efectivamente, Juan Carlos, y la verdad es que estar desempleado y tener el drama de no tener con qué llevar una ayuda, cómo parar la olla, como se dice. Así. Realmente la mejor política pública que pueda existir es generar empleo. Y en lo que a nosotros compete, y dentro de nuestra herramienta, y dado las prioridades que el actual gobierno le ha dado, la gestión de este subsidio busca incentivar a que las empresas entonces reinicien un proceso de reactivación tanto económica como laboral, y sobre todo algo bien importante, porque para que este subsidio opere con las empresas tiene que haber una relación formal contractual, por tanto, y eso se va a validar con los sistemas de información junto con la Dirección del Trabajo, es decir, tiene que existir un contrato laboral entre el trabajador y la empresa, y esa dupla, en este caso la empresa va a partir de hoy está abierta la página, desde el 15 de julio pueden postular para poder recibir, si califican, el primer pago después del 15 de agosto. Son hasta 4 pagos que va a recibir la empresa por cada contratación que realice en el periodo. Y obviamente, como este es un subsidio que termina el 31 de diciembre, en la medida que si contratan el mes de agosto ya no van a ser 4, sino que 3 pagos, si contratan el mes de octubre van a ser 2 pagos, hasta si en noviembre va a ser 1 pago. Por tanto, invitar a las empresas a poder, en base a sus planes de desarrollo, de producción y expansión, de empezar a contratar haciendo uso de este subsidio. Solicitar también la ayuda a los gremios, a las cámaras correspondientes, para que a nivel de sus asociados bajen esta información y todo el detalle de requisitos del subsidio, tanto por parte de trabajadores y trabajadoras como para la empresa, se encuentra en la página www.subsidioalempleo.cl.
1: Muchas gracias, don Rodolfo Saror, director regional subrogante del CENSE Ñuble, por acompañarnos en sesión de noticias de este día lunes. Edith.
2: Muy bien, son ya las 13 horas con 26 minutos, la hora justa de ir a la música, luego a la pausa y luego seguimos con más sesión de noticias.

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0: Continúa sesión de noticias en la sintonía de Radio Cariñosa 92.1 en la frecuencia modulada, y ya tenemos el contacto telefónico a esta hora porque ha estado con bastante trabajo, principalmente considerando que en informaciones anteriores se extendía hasta el día de hoy el código azul para ir en ayuda de personas en situación de calle. Nos referimos al Seremi de Desarrollo Social y Familia, el señor Alan Ibáñez, que ya está en línea telefónica. ¿Cómo está, Seremi? Buenas tardes.
1: Muy buenas tardes, don Juan Carlos. Así es, han sido días muy intensos. Un gusto poder escuchar. Donde todos los equipos del Ministerio de Desarrollo Social y los organismos colaboradores han trabajado no solamente con las personas que están teniendo afectados sus domicilios o sus casas producto de este frente de mal tiempo, acompañando a las municipalidades en el FIDE, en la FIDE, en la aplicación de esas fichas básicas de emergencia, sino que también se ha hecho un trabajo importante con las personas en situación de calle. Hasta el día de hoy teníamos el código azul, pero sabemos que todavía existe alta probabilidad de lluvia. También la humedad que existe es muy elevada, es por eso que como ministerio hemos decidido extender el código azul hasta el día de mañana.
0: Vale decir, en ese sentido, en informaciones preliminares que habíamos estado dando a conocer, Seremi, donde usted nos planteaba hasta el día de hoy, se agrega un día más, una jornada más, hasta este martes.
1: Así es, se agrega una jornada más porque según los análisis que realizamos desde el Ministerio de Desarrollo Social, el presidente José Antonio Kast ha sido bien claro en señalar que tenemos que disponer de los recursos donde más se necesita, y creemos que en estos días de lluvia, días posteriores, que si ven vemos zonas soleadas, en este momento me lo descarga en Cuquicura, que está soleado, pero la humedad, el frío, las personas en situación de calle, muchos de ellos no tienen dónde estar, dónde cobijarse. Es por eso que a través del código azul, entregando abrigo, alimentación, bebidas calientes y posibilidad de traslado a un albergue, sin lugar a dudas que es de un alivio para ellos. Así es que hacemos un llamado a todas las personas a que si ven a alguna persona en situación de calle que necesita ayuda, nos llamen al 800-104-777, opción 0.
0: Bueno, y lo principal de todo, Seremi, estamos en conversación con el Seremi de Desarrollo Social y Familia, Alan Ibáñez, que todavía podemos decir que esta situación resulta pronóstico incierto, porque si para mañana se anuncia un nuevo sistema frontal que llegaría a la zona, no sé cuál será en este caso la cuantía que trae o que puede ocasionar. Pero ustedes también están alertas en el caso de activar o ampliar el código azul.
1: Estamos alertas, estamos monitoreando cada uno de los comportamientos. Hoy a las 18:30 tenemos un nuevo POGRID donde vamos a analizar cada una de las situaciones, vamos a llevar adelante cada una de las acciones que estemos realizando como Ministerio de Desarrollo Social. Recordemos que también estamos en pleno proceso de acompañamiento de las municipalidades para realizar las fichas básicas de emergencia, las FIBE, para poder monitorear cómo se están realizando. Llevamos 13 comunas que han levantado una emergencia y hasta las 9 de la mañana 99 FIBE que habían sido aplicadas por las distintas municipalidades de la región de Ñuble. Cada una de las acciones del Ministerio de Desarrollo Social se monitorea permanentemente, se analiza permanentemente, con el único objetivo de que nuestras familias de la región de Ñuble puedan estar bien. El presidente José Antonio Kast lo ha dicho, los vamos a estar acompañando de forma permanente para que cada una de las acciones del Estado llegue a los chilenos donde más se necesita, por sobre todo durante una emergencia.
0: Seremi de Desarrollo Social y Familia, el señor Alan Ibáñez, gracias por este contacto con Radio Cariñosa y sesión de noticias.
1: Un abrazo para usted, don Juan Carlos. Recuerden, si ven alguna persona en situación de ayuda, en situación de calle que necesita ayuda, comuníquese con nosotros al 800-104-777, opción 0. Muy buenas tardes.
0: Muy bien, nos quedamos en línea interna, Seremi, por favor, antes de finalizar. Nosotros vamos a un tema musical y ya estamos de regreso con más sesión de noticias.

0: Vamos al plano policial de la información. ¿Qué nos dice la siguiente noticia?
1: Detectives de la Brigada de Homicidios, apoyados por peritos del Laboratorio de Criminalística Regional, indagan muerte de hombre de 30 años, quien fue herido con arma de fuego. Hecho ocurrido esta madrugada en el sector poniente de la ciudad.
0: El jefe de la Brigada de Homicidios de Chillán, subprefecto Raúl Sánchez Escudero, manifestó.
2: Detectives de la Brigada de Homicidios de Chillán, junto con peritos del Laboratorio de Criminalística Regional Chillán, a solicitud del Ministerio Público, se trasladan hasta el sector Embalse Coihueco, debido a que en dicho lugar una persona habría fallecido producto de disparos con arma de fuego desde un vehículo que se encontraba afuera del domicilio. La víctima, un hombre de 18 años, el cual recibe estos disparos, es trasladado posteriormente hasta el CESFAM de Coihueco, donde fallece. Además, se encuentra una mujer mayor de edad, también lesionada, la que es trasladada hasta el hospital Hermina Martín de Chillán, donde actualmente se encuentra en observación y siendo intervenida quirúrgicamente. Los detectives en el lugar se encuentran realizando las diligencias respectivas a fin de establecer la dinámica de los hechos y establecer la identidad de él o los imputados. En el lugar se encontró evidencia balística, además de evidencia biológica, las cuales serán levantadas y fijadas por los peritos del Laboratorio de Criminalística Regional Chillán.
0: Ahí estaban entonces las palabras del jefe de la Brigada de Homicidio de Chillán, subprefecto Raúl Sánchez Escudero, dando a conocer este lamentable hecho en las últimas horas registrado en la región.
1: Continuamos con la revisión de más informaciones a esta hora de la tarde, porque CONAF Ñuble y Municipalidad de Quirihue firman un convenio para fortalecer el uso seguro del fuego y prevenir incendios forestales.
0: Acercar los servicios públicos a la comunidad y reforzar la prevención de incendios forestales es el objetivo de un convenio de colaboración suscrito entre la Corporación Nacional Forestal de Ñuble y la ilustre Municipalidad de Quirihue.
1: Bueno, del acuerdo permite implementar una oficina receptora de avisos de quema en la comuna, facilitando que agricultores y propietarios puedan realizar este trámite sin necesidad de trasladarse hasta Chillán.
0: La iniciativa responde a las características territoriales de Quirihue, donde existe una importante superficie rural y un alto uso del fuego como herramienta para la eliminación de residuos agrícolas y forestales. Con ello, se busca promover una utilización responsable del fuego conforme a la normativa vigente y con un enfoque preventivo.
1: El director regional de CONAF Ñuble, Domingo González, destacó que esta alianza fortalece el trabajo conjunto con los municipios. La prevención de incendios forestales comienza en el territorio y junto a las comunidades. Este convenio acerca un servicio esencial a los vecinos de Quirihue y otras comunas de la provincia de Itata, facilitando el aviso de quema, promoviendo un uso responsable del fuego para proteger a las personas, sus bienes y también a nuestros ecosistemas, dijo.
0: Mañana lo tendríamos a lo mejor de visita a los estudios de la radio.
1: Muy bien, pues.
0: Seremi de Obras Públicas informa estado ruta N55 Las Trancas, Nevado de Chillán, para hoy lunes 20 de julio de 2026.
1: Porte obligatorio de cadenas, todo tipo de vehículos desde el kilómetro 69, tenencia de carabineros Las Trancas.
0: ¿Qué pasa con las cadenas? ¿Debo llevar o no debo llevar?
1: Sin uso de cadenas, calzada despejada.
0: 66 centímetros de nieve acumulada.
1: La precaución es maquinaria de vialidad, realizó aplicación de anticongelante.
0: Y lo que no puede faltar,
1: conducir con precaución.
0: Pero claro,
1: mucha precaución.
0: Mucha, mucha precaución.
1: Muy bien, pues. Vamos a ir a un servicio de utilidad pública que nos han solicitado a través de el WhatsApp de la radio. Nos comunicaron que se encontraron llaves en un asiento trasero de un auto de aplicación Uber. Este automóvil fue tomado a las 21 horas, de 21 a 23 horas en el día de ayer. El llavero tiene uno forma de tómbola de colores, ¿ya? El otro llaverito tiene una forma de gatito y el otro llavero, porque son muchos llaveros en uno solo, ¿sí?, dice adorable, ¿ya? Así que la persona que sea el propietario, o sea, a usted se le perdieron sus llaves, si tomó esta aplicación de Uber y se sentó en la parte de atrás, bueno, ahí se le cayeron las llaves, señora, caballero, no sé, y nos ha pedido el conductor de este automóvil que la persona que perdió entonces este llavero con esas llaves Puede llamar al 9370-45280. Reiteramos, puede comunicarse al teléfono 9370-45280, porque él tiene ahí entonces este llavero que, reitero, tiene otros más, ¿ah? Y uno tiene la forma de un gatito, el otro el de una tómbola, y el otro dice adorable. Ahí está el datito.
0: Mi amiga, usted tiene la palabra, porque ya faltan exactamente 11 minutos para las 2 de la tarde.
1: Alcanzamos a un tema musical y ya despedimos sesión de noticias.

0: Muchas gracias a ustedes, gracias Edith, gracias a todos quienes nos escucharon. Mañana, si Dios quiere, entre las 13 y 14 horas, otra edición de Sesión de Noticias, Edith.
1: Así es, pues desear que tengan una muy buena tarde y por supuesto también dejar la invitación para que sigan a través de Radio Cariñosa acompañándose, porque tenemos como siempre una tarde muy entretenida, con buenos programas por la 921. Que lo pasen súper, súper

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0: qué hora es, cariñosa?
1: Es la 1:00 p.m, 59 minutos.
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Oh, tremendo tema musical para comenzar la tarde aquí en Cariñosa FM. Oye, muy bienvenidos, soy Alexis Esteban, en confianza. Sí, tenemos confianza para decirnos las cosas lindas, las buenas, las más buenas, las malas, las muy malas y las muy buenas también. Así que de todo corazón, bueno, espero que hayan tenido un rico almuerzo y vamos a seguir en la buena música, en las buenas vibras de la Cariñosa, como siempre. Oye, ¿cómo pasaron el fin de semana? Me imagino que bien, bueno, a pesar de toda la inclemencia del tiempo, pero aquí vamos a continuar para seguir teniendo ánimo, esperanza y, como siempre, el mejor ánimo para compartir en familia aquí en Cariñosa.

Si has comenzado esta semana después de un fin de semana complicado, con alguna dificultad, pero se van a abrir las puertas para ti sin lugar a dudas. Siempre va a haber una oportunidad, y la oportunidad hay que aprovecharla. ¿Ustedes saben cómo pintaban los griegos la oportunidad? Bueno, a propósito, los griegos todo lo pintaron, acuérdense, ellos fueron el creador del Cupido, de ese angelito, ¿cierto?, que está con una flecha, ¿cierto?, a punto de disparar la flecha con un arco. Eso es Cupido, es el amor. También pintaron la justicia, la pintaron como una mujer con una venda en los ojos, ¿verdad?, y en una mano una balanza y en la otra una espada, que reflejaba la justicia. O sea que debe ser sin miramiento, sin preferencia. También pintaron la oportunidad. Sí, la pintaron. ¿Cómo la pintaron? Una mujer esbelta, pelada, o sea, y con una moña hacia adelante, con un moño que le salía de la frente hacia adelante. ¿Qué significa? Que cuando está la oportunidad, hay que tomarla de inmediato, porque si no, se da vuelta y se va. Así que hoy, aprovecha las oportunidades que la vida te da, aprovecha las oportunidades que se te están abriendo. Es probable que allí esté la solución a aquello que tanto has esperado. O sea, aprovecha la oportunidad.

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1: 8 grados, 9 décimas.
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Wow, qué buen tema. Bueno, hay días en que todo parece cuesta arriba. Y lo entiendo, si es así, si se ha sentido así en algún momento, es comprensible. Todos sentimos lo mismo. Y el cansancio a veces pesa más que las ganas que uno tiene de continuar. Pero quiero recordarte algo sencillo, algo para removerte un poco la memoria nomás, ¿ya? Las montañas no se conquistan de un solo salto, querido amigo. Amiga, sino que paso a paso. No te desesperes por lo que aún no llega. Quiero invitarte a que valores cada pequeño avance, cada detalle, que mires a tu alrededor y te des cuenta de esos beneficios que la vida te ha concedido. La constancia de hoy puede ser tu placer, tu orgullo de mañana. Así que quiero invitarte a que levantes la mirada, que sonrías y sigues caminando. Los milagros que a veces uno espera están justo después del siguiente esfuerzo. Entonces quiero invitarte a que sigas confiando, que sigas teniendo fe, que sigas teniendo confianza y esperanza en lo que puede venir. Mañana puede ser el día en que se va a resolver todo. ¿Cuántos trámites, cuántas situaciones, cuántas cosas a veces nos aquejan y pensamos que todo se va a terminar? Pero siempre habrá, es como hoy día, ¿sí? Tal vez en tu sector está también nublado como acá. Bueno, detrás de esas nubes negras está el sol esperando su oportunidad para alumbrar sobre bueno y sobre malo, porque el sol, como la lluvia, cae sobre buenos, malos, justos e injustos, para todos. Así que tú también tienes la misma oportunidad, la misma posibilidad que tienen todos a tu alrededor. Aprovecha, hoy es un día más que tienes la oportunidad.

Las cosas buenas, sí, hay que disfrutar las cosas buenas. Hay tantas cosas buenas en la vida ahí. Gracias a los auditores que me están enviando fotografías de dónde están. ¡Ah, qué lindo! Bueno, hay una auditora que va en su vehículo escuchando la radio cariñosa. Muy bienvenida a la sintonía también usted. Gracias por darnos el ánimo para seguir compartiendo aquí, ¿sí? Porque sé que las ventanas se van a abrir. Bueno, y estaba meditando en las mamás que comenzaron hoy día nuevo, a pesar que tuvieron un veranito de San Juan, así, con los niños que no fueron al colegio los días de lluvia. ¿Cuántos de ustedes comieron sus maipillitas, no es cierto, Ricardo, que me está acompañando un amigo aquí? Y de verdad, pues sí, es tan rico cuando... ¿Por qué será que cuando llueve da ganas de comer su maipilla? Eso es lo que nunca he entendido. Pero bueno, si comió o no comió, no importa. Lo importante es que hoy día ya había más tacos en la ciudad. Tuve que salir y, oiga, nosotros a veces reclamamos por los tacos, pero ¿sabéis qué pienso yo? O sea, lo veo por otro lado. Vivimos en una ciudad congestionada, con altos vehículos. ¿Pero eso qué significa? Significa que aquí vivimos en una ciudad buena, pujante, que todavía la gente se compra autos. ¿Cuántos vehículos nuevos entran al mes al parque automotriz? ¿Qué significa? Bueno, y también fue un sueño suyo, ¿sí o no? Claro, la gente se compra un auto y fue un sueño. Entonces, hemos cumplido sueños. Da tanta alegría cuando alguien se compra un auto. A mí me encanta cuando la gente surge. ¿A usted le gusta cuando su vecino se compra un auto nuevo? Cuando pinta la casa, cuando hace una construcción. ¿Se alegra usted o le da pena o le da rabia? Eso es envidia, cuidado. Porque la envidia es, ¿sabe lo que es? Es la pena que da por el bien ajeno. Ahora, uno dice... Dice, yo no te tengo envidia, pero como que me da una cosa. No, al contrario, hay que alegrarse cuando a alguien le va bien. Hay que alegrarse como a mí gusta, que se alegren conmigo cuando me va bien. Así que vamos a continuar con nuestros temas musicales que están esperando por nosotros, porque, oye, siempre tenemos buena música, ¿cierto? Aquí. Así que, bueno, es importante continuar así, compartiendo esta buena música aquí en Cariñosa.

loca. Oye, bueno, de médico y loco todos tenemos un poco, ¿no? Por si acaso. Todos tenemos locuras, todos actuamos de repente como verdaderos locos. Bueno, lo importante es que estamos aquí con salud y vida. Estaba meditando, yo me embolé, pero estaba meditando en las mamás. Ya comenzaron de nuevo a trabajar. Bueno, los papás también, pues los niños, los jóvenes que van, que trabajan y que fin. Pero cuando usted, querida mamá, papá, amigo, amiga, sienta que las fuerzas se le terminan, recuerde todo lo que ya ha superado. Si llegó a este tiempo, si llegó hasta aquí, es porque dentro de ti hay fortaleza, hay ánimo, y que quizás no alcanzas a ver. De repente uno no alcanza a ver cómo ha vivido lo que pasó, o cómo ha logrado sortear tantas vallas, tantas montañas. Así que no permita que un mal día le haga olvidar todo lo bueno que ha construido. ¿Sí? La vida siempre ofrece nuevas oportunidades para levantarse, para aprender, para seguir adelante. Crea, porque los mejores capítulos de tu historia es probable que todavía no estén escritos. ¿Eh? Así que nos encuentres esta tarde así, con ánimo y con deseo de continuar, aunque un amigo, me acuerdo, siempre me decía, oye, yo, ¿sabes qué? Mira, aunque ande con las tripas colgando y que los pollos me anden picoteando, ¿no?, yo voy a seguir adelante. Y me decía, le decía, ¿por qué tanto? Bueno, porque la vida a veces me ha arrastrado por los espinos. Así que si estoy de pie, es por algo, valgo algo, soy capaz. Y usted también, pues, amigo, así que vamos al frente, que está por venir eso que tanto está usted esperando.

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1: Quiero desearles que tengan una muy, pero muy linda tarde. Miren, donde nosotros estamos, salió así, o no salió, alumbró el sol. Se abrió un lugarcito allá y comenzó a alumbrar el sol aquí, con un rayo precioso. Asimismo, en la vida te puede ocurrir. Sí, mira, no importa en quién creas o cómo creas o cuánto dinero tengas y si, cuántos estudios, lo que llevas en, y cómo vistes, cómo hueles. No, eso no interesa. Ya te dije delante, llueve sobre todos nosotros. El sol alumbra sobre todos nosotros. De la misma forma te va a ocurrir a ti en la vida. En la vida te va a dar las mismas oportunidades, te da la misma cantidad de minutos, segundos y horas diarios que les da a todos, solo que algunos la aprovechan de una u otra manera. Entonces te va a ocurrir lo mismo. Y ahí, ahora bueno, ya estamos llegando al final de esta hora de programa En Confianza. Volvemos a encontrarnos el miércoles. Recuerde que mi programa va de lunes, miércoles y viernes. Y les quiero dejar el mejor deseo para que les vaya lindo. Les deseo una tarde de tranquilidad, bueno, que lo pasen súper bien. Gracias por permitirme estar con ustedes un momento. Gracias por

acompañarme. Yo ahora quiero que sigan en la compañía extraordinaria de Radio Cariñosa, y como siempre me despido deseándoles que les vaya muy bien, que Dios les bendiga. Un abrazo grande y nos encontramos el miércoles a la misma hora.

0: hora es, cariñosa?
1: Son las 3 de la tarde, 2 minutos.
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1: 9 grados, 8 décimas.
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1: Son las 3 de la tarde, 56 minutos.
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1: 9 grados, 6 décimas.
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0: ¿Qué hora es, cariñosa?
1: Son las 4 de la tarde, 56 minutos.
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0: Cariñosa, ¿cuál es la temperatura?
1: 9 grados, 2 décimas.
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0: Ay, no sé si reír o llorar, güey.
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0: hora es, cariñosa?
1: Son las 5 de la tarde, 57 minutos.
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0: Así que ahora les voy a cantar esta canción yo de la higuera que tenía.
1: ¿Cómo están, mis chiquillos lindos? Nos acompaña hasta ahora de la tarde Cristiano de Dios. 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
0: El único que
1: sabe. Ya lo sabe, mi guaso. Oye, parientito, como que hoy día igual está como para hacer cositas, ¿no?
0: Entonces yo...
1: Hacer alguna cosita, no sé. Por último, ponerle clavo a la casa del perro. ¿Sí o no? ¡Ay, ay, ay! ¡No me ha pasado!

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1: 7 grados.
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abrazo. 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Ay, que terminé cansado. A la corneta. 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

0: Así que ahora les voy a cantar esta canción yo de la...
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0: ¿Qué hora es, cariñosa?
1: Son las 18 horas, 57 minutos.
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1: 6 grados, 4 décimas.
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abrazo. 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

0: ¿Qué hora es, cariñosa?
1: Son las 19 horas, 57 minutos.
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